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1: Las 5 con 3 minutos.
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2: Las 5:24.

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1: Las 5 con 35 minutos.
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1: Las 6:02.
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1: 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Con el gallo, el cocodrilo y el mamú. Comenzamos. Esto es Parriba. Buenos días.
2: Señoras y señores, ya arrancamos y ya llegamos. Qué felicidad poder compartir con ustedes este fin de semana maravilloso. Hoy con triunfo de la selección mexicana. Oigan, fue una belleza. Estuvo muy extraño porque se ganó de manera, voy a decir retórica, pero se ganó. Lo importante es eso, y déjenme presentarle a un hombre que lo vivió de cerca, a un hombre que desde su trinchera pudo estar ahí cerquita compartiendo con la selección mexicana el triunfo de ayer. Desde Guanatos, aquí está Adrián el Mamut Padilla.
3: Muchas gracias, mi querido cocodrilo. Mira, con qué tranquilidad ya calificamos primer lugar del grupo.
2: Cocodrilo.
3: Ahora sí que desde muy temprano en esta justa deportiva ya estamos calificados, no tenemos que depender de terceros resultados. Como haya sido, estamos en primer lugar del grupo. 6 puntos, ya nadie nos va a alcanzar, pase lo que pase, con Corea, con Chequia y con Sudáfrica, ya no nos pueden alcanzar. Estamos calificados en primer lugar del grupo A. Y pues a seguir avanzando en esta justa, que como bien te digo, mi querido Coquito, se vivió emoción, se vivió adrenalina, hubo concierto, hubo festejo, una noche que verdaderamente todavía. Todavía venía llegando yo aquí a la radio, que tú sabes que no está ni por la zona del estadio. Ajá. Y todavía hay contingentes de gente festejando en las calles, como que se quedaron a dormir algunos ahí en la vía pública, otros.
2: Caramba.
3: O sea, está chido el reventón aquí en Guadalajara, la verdad. Y me da mucho gusto saludarlos, pedir que hagan sus dedicadas al 5551-668-929.
2: Pues que lo hagan pronto y que lo hagan ya. Recuerden, dedicadas al 5551-668-929. 551-668-929. Vamos a ver quién nos está marcando por la línea en este momento. 5551-668-929. Bueno.
4: Bueno.
2: Sí, ¿quién habla?
4: José.
2: Mi querido José, buenos días, hermano. Bienvenido a la que buena y a este show que va.
3: ¡Arriba!
2: Oye, cuéntame, ¿quién es Itzel y por qué le vamos a hacer su dedicada?
4: Es mi hija y hoy es cumpleaños.
2: ¿Itzel es tu hija?
4: Sí.
2: Va, me late. ¿Y cuántos años cumple ella?
4: 26.
2: Órale, o sea que ya es una mujer en toda la extensión de la palabra. Vamos
3: es
2: a buscarla, ¿no?
3: Toda una mujer.
2: Itzel, ¿te encuentras por aquí?
5: ¿Sí?
2: Hola, Itzel, buenos días. Hablamos de la qué buena de show que va.
3: ¡Arriba!
2: Te presento rápidamente aquí anda el Mamut Padilla.
3: ¡Qué ha habido!
2: Yo soy Alejandro Guzmán, me dicen el cocodrilo, y pues mi corazón. Muy contento antes de recibirte por esta casa. ¿Estás lista para jugar con nosotros?
5: Sí.
2: Nos contaron que hoy es tu cumpleaños. ¿Qué tanto de cierto es esto?
5: Es muy cierto.
2: Sí, pues entonces déjanos desearte de parte de todos los que hacemos la que buena, muchísimas, pero bien hartísimas.
3: ¡Felicidades!
2: ¡Ajá, ya!
3: ¡De tu mero barrio, Tacubaya!
2: ¡Así es!

0: Yo quisiera ser Superman y cantarle a la bella Itzel.
1: ¿Para qué?
0: Pa' que no se le pase su cumple sin un trozo de pastel.
2: Pero pastel,
0: pastel, déjame salir. No seas mala, pastel. No,
2: no seas mala, mi pastel.
1: Pastelita.
3: No vais a quedar pastel, Itzel, cuidado.
2: Claro. Mientras no le pasen una pasteleada, todo está bien.
3: Ahora más respeto. Felicidades, Itzel. Aquí está tu papi José y está dedicada.
1: Es para ti.
3: Adelante.
2: Adelante, su papi.
3: Adelaida.
4: Hola, hija, ¿cómo estás?
2: Hola, hija.
5: Despiértame.
3: Este aeropuerto no me gusta.
1: Como muy.
4: No. Despierta un poquito más porque casi no te escucho.
3: Háblale fuerte a tu papá, Itzel.
4: El motivo de esto, pues ya sabes, es tu cumpleaños y quiero que la pases el día de hoy bien. Solo sí te deseo lo mejor y pues sigue echando ganas como está ahorita. Tu mamá quiere hablar, darte unas palabras para ti, ¿vale? A ver qué te dice. Háblale, pues.
2: Chispas.
5: Chispa. ¿Cómo, gordita? Muchas felicidades.
2: ¿Cómo que gordita?
5: Así le digo de cariño.
3: Pues está gordita, ¿qué hacemos? Pues se ponga a dieta.
2: ¿Cuántos cumple?
5: 26.
2: ¿Cuántos cumple?
3: 26.
2: Ah, entonces sí la veo y sí se me hace gordita.
3: A ver, Itzel, ¿cuántos kilos pesas?
5: Uy, bien poquitos.
3: ¿Cuánto?
5: 64.
3: ¿Y cuánto mides?
5: Unos 68.
3: Ah, no, entonces estás bien flaquita.
5: Ya
1: pero está altita, unos 70.
3: Está bien. Unos 64, dijo, ¿no?
1: 69.
3: Ah, qué rico.
5: 68.
3: Ah, entonces ya no está rico.
1: O sea, 1.70. Muy bien.
2: Así como le gustan al Baby Mix, de 1.70 y con pensión del bienestar.
3: Ah, ¿y pesas 64 kilos?
5: Ajá.
3: Oye, estás bien flaca, mija.
5: Leve, leve, no tanto.
3: ¿No has pensado en comer un poquito más?
1: Leve.
5: En eso estoy.
3: ¿Sí?
5: Sí.
3: Porque sí, siento que, a ver, si mides unos 70, 64 kilos, tu complexión es un índice de masa corporal, debe estar aproximadamente en el 5
5: por 3. Matemático.
3: 21 son 16.3. Sí, sí, creo que sí. O sea, no estás en peso ideal, pero para el México el peso ideal es muy flaquito.
2: Claro.
3: Entonces, no, mi amor. Yo creo que más o menos bien, ¿eh? Más o menos bien, creo que sí. Habría que ver las carnes, pero yo creo que todo bien.
5: Que sí, sí. Está todo bien.
2: Pa' como vamos con el mundial, seguramente vamos muy bien en obesidad. Ay. Bueno, ¿y qué canción se van a dedicar?
5: La de Cuisillas.
2: ¿Cuál de Cuisillas?
3: La nueva, la de en enero, febrero y marzo. Muy nueva.
2: Sí, es muy nueva. No, aunque me duela.
5: Nueva.
3: ¡Hola!
1: Es peca de honesta la muchacha.
3: Me cae bien la Itzel, se ve que es un cotorreo. Felicidades, muñeca, que Dios te bendiga muchísimo, que sea un gran cumpleaños.
5: Eso, ¿verdad?
3: ¿Mande?
5: Por ahí le puede dedicar el poema que le mandamos.
3: Ah, ¿se lo mandaron al Mamucho, al Gallupi?
6: No, mañana.
3: ¿O a mí?
5: Al Mamucho.
3: Al Mamuchín, que lo presente el gallo, entonces, rápidamente.
2: Señoras y señores, niños y niñas, abuelitos y abuelitas, aquí está el Guanaturgo de Guanatos con este poema titulado Hija, estás bien flaca, pero te veo y te me haces gorda.
3: ¡Hija!
2: Adelante.
1: Hija, estás bien flaca, pero te veo y te me haces gorda. Itzel de mi alma, Itzel de mi corazón. Cuéntame. Toda tu familia te adora y eres la inspiración. Sé que solo soy tu primo y aún así te voy a festejar. Pídeme lo que quieras y de seguro te lo voy a comprar. Pero no me pidas el iPhone 17 porque todavía no he cobrado. Mejor unos tacos de la esquina y asunto arreglado.
3: ¡Abrazo!
2: ¡Wow, maestro Padilla!
3: ¡Agárrenlo, moa!
2: ¡Ay, has hecho su café, mi rey!
3: ¡Eso! Pero encima.
2: Y ahora sí, aquí les dejamos su canción de Cuisillo, se llama Aunque me duela, y antes una última pregunta.
3: ¿Ustedes?
1: Y nosotros vamos.
5: Arriba.
3: ¿Ustedes creen que la Itzel se maquille su cara para como Cuisilla?
2: Yo creo que sí.
3: ¡Cuisilla! Sí tiene piña, ¿verdad?
2: Hey.
1: Itzel está muy flaca. Es de la banda Huesillos.
3: Y una última pregunta.
2: Tú y nosotros vamos.
5: ¡Arriba!
3: ¡Qué bonitos!
1: La 6:12.
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0: llegó el momento de hacer una pausa. Ya regresamos. Quédense con nosotros. Estamos en vivo en esto que es.
1: Quiero comentarle que se están poniendo de moda las palomitas de maíz abusado. Son las 6:14, dedicadas a 5551-668-929.
2: Ya son las 6 de la mañana con 15 minutos, 6:15.
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1: Las 6:24.
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2: Son las 6:25.
3: Efectivamente, únicamente 35 minutos para que sean las 7 de la mañana.

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1: Sigue mi coquín, sigue mi coquín.
2: Bésame el...
3: Ahora no, sigo yo. Vas tú, gordo.
1: ¿Sí?
2: ¿Vas tú, pensando?
1: Bueno, yo nomás sigo órdenes. Bueno, buenos días.
3: Pásame la mano, Padilla.
1: Buenos días, Ulises, ¿cómo estás?
4: Bien, buenos días.
1: Ulises, a ver, trata de retirarte del CB, mi querido Ulises, porque se ve la patrulla que está tratando de detenerte.
3: Padilla.
4: Ya, quita el altavoz. Hola, mamochina.
3: Ay, gordito, quita el altavoz. O no eres tú, es la otra llamada, mi querido.
2: No, es tú, soy yo.
1: Entonces, Abigail es la que trae ese ruidajo. Pero bueno, Ulises, platícanos. Abigail es tu novia desde hace cuánto tiempo.
4: Desde hace 4 meses y se lo pedí con ustedes ahí en la que bueno.
1: ¡Órale! Y hoy están celebrando algo en especial, el cumpleaños de Abigail, ¿alguna fecha memorable o solamente por el gusto de saludarla?
3: Reclama Memo.
4: Solamente por el gusto de saludarla.
1: Nadie. Es Ulises y Abigail.
2: ¿Tú dijiste Memo?
1: ¿A qué horas?
2: Dijiste Memo orable.
1: Memorable, digno de mencionarse. Abigail, buenos días, ¿cómo estás?
5: Hola, buenos días.
1: Te hablamos de la que buena, del único show que te da.
3: ¡Arriba!
2: Como la muñeca diabólica se llama Annabelle.
1: No, este es Abigail, no Annabelle.
3: Viene bien cohete, ¿verdad?
1: Oye, mi querida Avi, pues no, mira, te voy a presentar a todo el equipo. Sí. Aquí está Alejandro Guzmán, el cocodrilo.
2: ¿Qué bolas, mi reina?
1: Luis Martínez, el gallo.
2: ¡Hola, mi bebé!
1: Adrián Padilla, el mamut. ¡Hola, mi amor! Y entre los cuatro te vamos a presentar a tu novio Ulises, que tiene una dedicada para ti. ¡Adelante!
3: Let's go, baby.
2: Para ti, para ti.
3: Para ti, para ti.
1: Adelante,
4: hola,
1: Uli.
4: Buenos días, ¿cómo estás?
5: Hola, mi amor.
3: Cae la noche y amanece.
5: Y otra vez esta sorpresa.
4: Ya sabes que te amo mucho, que me encanta darte sorpresitas y que quiero estar todo, siempre contigo todo el tiempo.
3: Una sorpresita.
4: Te amo muchísimo.
5: Muchas
4: gracias. Oye, mamuchín, ¿le podría decir el poema que te mandé a las 3?
1: Claro, si me presenta el cocodrilo de la forma de caballo.
6: Señoras y señores, niños y niñas, abuelitos y abuelitas, el maestro Adrián Padilla con este poema especialmente escrito para esta mujer a las 2:33 de la madrugada la noche de anoche por un amor desconocido. El poema se titula A mí me encanta el corazón, pero más cuando es en Chilito Pasilla. Adelante.
1: A mí me encanta el corazón, pero más cuando es en Chilito Pasilla. ¿Y qué decir de las deliciosas quesadillas? Unos tacos de arrachera con nopalitos y cenaremos bien juntitos. Te amo con todo mi corazón, mi linda Abigail. A veces tengo que confesar que checo tu mail para saber si no te escriben otros hombres o alguien que quiera arrebatarte.
2: Abigail, checa tu mail.
1: Porque cada vez que te veo, me inundo en un frenesí. Nadie me provoca tantas sensaciones como tú me has provocado. Por eso le pido a Dios que nunca te apartes de mi lado.
3: ¡Guau, maestro Padilla! De veras, anda usted con todo, ¿eh?
1: ¿Yo qué? ¿Lo escribió el novio de la muchacha?
3: No, es que lo pronunciaste perfectamente bien.
1: Muchas gracias,
2: Gallo. Te oíste extrañamente claro, Pancho.
3: Me acuerdo cuando te veía en los horóscopos que decías, si tú naciste en el signo de Leo.
2: Si tú naciste.
3: Y cuando decíamos, mamón, somos lindos, amorosos.
2: Somos lindos mariposos.
3: ¿Para qué queremos viejas?
2: Habiendo hombres tan sabrosos.
3: Cuando decían, yo.
2: Por yo.
1: ¿Qué tiempo? Hace más de 20 años de eso.
2: No, hombre, ¿cuál? ¿Estás borracho? Pues yo ni había nacido aquí.
3: Yo tenía 15. 16, sí, pues ya tengo 31.
1: Unos 15, pero bueno, mi querido más Ulises, menos, ¿algo que quieras agregar para la hermosa Abigail o ya le ponemos su rolita?
4: Sí, decirle que la amo muchísimo, que siempre quiero estar a su lado y que amo esos tres angelitos que tiene con ella también. Los amo muchísimo.
1: Ay, mi amor, ¿cómo se llaman los tres angelitos, Avi?
4: Yael, Abigail y Ale.
2: Chancho, marrano y cochino.
1: Oye, mi querida Avi, ¿quieres decirle algo a Ulises o ya escuchamos tu rola, mi amor?
5: Sí, me gustaría decirle que, pues él sabe que es más que correspondido. Entonces, se lo he dicho muchas veces, es el amor de mi alma y siempre lo será.
3: Y mi amor.
5: Pues estamos todos de él.
3: Mi amor.
7: Mi querido Uli, pues solamente recomendarte una pomada dermatológica, por favor, que te la untes por todo el cuerpo.
2: Una pomada.
7: Porque dijo que es a su lado. La canción se llama Mi Meta Contigo, es con los Sebastianes y viene acompañada de una última pregunta.
3: Ustedes.
7: Y nosotros vamos
4: para arriba.
7: Gracias, Ulises. Gracias, Abigail. Son las 6:35. ¿Quieres un detalle como este? Pídelo al 5551-668-929.
2: Y que llamen ya.
3: Esto es para arriba con la que buena. El Mamut Padilla, el Cocodrilo Guzmán y Luis Martínez el Gallo. Vamos para arriba.
7: ¡Arriba!
2: ¡Sí, señor!

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1: Son las 6:38. Ayer ganó México.
2: Un saludo para Humberto Miramontes y su señora esposa que nos van escuchando en el coche. Y que viva México.
1: Chale pa' arriba.

0: mañana.
1: Son las 6:41, muchachada.
0: Únicamente 19 minutos para que sean las 7. Vámonos para arriba.

0: WhatsApp, ya regresamos. Oye, viene minuto del saludo. De una vez dinos dónde estás, con quién estás en este viernes sensacional. Y mándale saludos a quien tú quieras a través de la Qué Buena en cadena nacional, en cualquier parte de la República Mexicana, en cualquier rinconcito. Ahí suena la Qué Buena.
1: Un saludo en el rinconcito 5551-668929. 5551-668929.
2: Voy a buscar tu rinconcito del cielo.
3: 643. 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
1: Las 6:58.
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2: Vamos para arriba con La Qué Buena.

0: minuto del saludo en Arriba.
1: Y arriba yo, mi papá, la Chona.
2: Y la qué buena, y la qué buena, y la qué buena. A unos al minuto del saludo participa 5551-668-929.
3: Y la qué buena.
2: Vamos a ver quién habla.
4: Buenos días, minuto del saludo.
5: Saludos, chavos de los hijos de la mañana y para arriba. Saludos desde Tuxtla Gutiérrez.
3: Oli.
2: Hola, Mar.
3: A toda la banda de Tuxtli Gutiérrez, Chiapis, Oli. ¿Quién más?
2: Bueno.
6: Hola, buenos días, hijos de la mañana. Yo quiero mandar un saludo a mi compañero Luis Guerrero, que estamos trabajando bajo la lluvia, pero vamos a venir temprano. Saludos, bendiciones desde
3: a mi compañero.
6: Y aquí suena la qué buena.
4: Con razón.
6: 92.9.
4: Se oye tanto saludos. Viento.
2: ¿Por qué?
4: Sí, al principio del mensaje de la muchacha, yo. Están trabajando bajo la lluvia.
3: Se oye tanto viento. Bajo la lluvia, dos enamorados.
2: Échale otro.
7: Buenos días, hijos de la mañana.
2: Hola,
7: soy
2: mi amor.
7: Violeta de Naucalpan. Y mi saludo es para Paula Galindo, que va rumbo a Tulancingo. Muchas gracias. Aquí suena la que buena.
3: Hola, mi amor.
2: Besote, hermosa. Uno y ya.
4: Uno y ya.
8: Hola, buenos días, hijos de la mañana. Quiero mandar un saludo a los guapos de San Andrés, Claudio y Jonathan.
4: Los guapos de San Andrés.
2: Va, Claudio y Jonathan. Otro más, de mis. Ándale. Bueno.
9: Buenos días, hijos de la mañana. Yo quiero saludar al Coquito Hermoso, que sigan cumpliendo sus metas. Un fuerte abrazo, Coquito, a ti, Crazy, la poeta.
3: Gracias, mi Crazy, un abrazote.
9: Saludos, un abrazo.
2: Crazy, la poeta.
3: Crazy.
2: ¿Tienes otro más?
3: Crazy, la poeta.
2: Bueno.
10: Hola, me llamo Vanessa y saludos para la Claudina TVNet.
3: Esa escuela Andale. Me gustaba mucho. Yo canté ahí de chavito en la Claudina TVNet, allá por la Colonia América.
4: ¿Qué
3: abrazo
4: es?
3: Grande. Es una escuela de niñas.
4: Ajá.
3: Es, si no mal recuerdo, en mis tiempos era primaria, secundaria y prepa.
4: ¿Neto o como el otro día que te inventaste?
3: No,
4: los
3: neta,
4: chimiques.
3: neta.
4: Ok.
2: Era, bueno, así le decimos. Este fue
3: El minuto del saludo. Saludos, Claudina.
0: Este fue el minuto del saludo.
4: Es que ya no sé cuándo creerte y cuándo no. Porque...
3: Mira, te voy a dar un consejo. Cuando hablemos de credibilidad de mí para ti, nunca.
4: Ok.
2: Son
4: 7:04.
3: Nunca me creas nada.
2: Para arriba.
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1: Son las 7:11.
0: 7 de la mañana con 11 minutos para arriba.
1: El número de las dedicadas, 5551-668-929. Llámanos, estamos en vivo.

0: Llegó el momento de hacer una pausa, ya regresamos. Quédate con nosotros, estamos en vivo. Somos el Cocodrilo Guzmán, el Mamut Padilla y el Gallo. Ya viene la reflexión, el Ganalana y mucho más en esto que
1: para jugar se marca 55-51-668-929. Con eso, listo.
2: Ok. Las 7 con 13 minutos. 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
2: Las 7 de la mañana con 24 minutos. 7:24.
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1: Hoy presentamos En el fondo no somos tan diferentes. Un día una persona subió a una montaña donde se refugiaba una mujer ermitaña que meditaba y le preguntó: ¿qué haces en tanta soledad, mujer? A lo que ella respondió: tengo mucho, mucho, muchísimo trabajo. ¿Y cómo puedes tener tanto trabajo? Yo no veo nada por aquí. Mira, tengo que entrenar a 2 halcones, a 2 águilas, tranquilizar a 2 conejos, disciplinar a 1 serpiente, motivar a 1 burro y domar a 1 león. ¿Y por dónde andan todos esos animales que no los veo? Los llevo dentro de mí. Los halcones se lanzan sobre todo lo que se me presenta, bueno y malo, y tengo que entrenarlos a que se lancen sobre cosas buenas. Esos son mis ojos. Las 2 águilas en sus garras tienen y destrozan. Tengo que enseñarles a que no hagan daños a personas ajenas. Esas son mis manos. Los conejos quieren ir a donde ellos quieren. No enfrentan situaciones difíciles, son perezosos. Esos son mis pies. El burro siempre está cansado, es obstinado, no quiere llevar cargas, muchas veces se queda dormido todo el día. Ese es mi cuerpo. Y lo más difícil, la más difícil de domar, es la culebra. Aunque está encerrada en una fuerte jaula, siempre está lista para morder, para envenenar a cualquier cosa que se le acerque. Tengo que disciplinarla, porque esa culebra venenosa es mi lengua. Y también tengo un león, un orgulloso y vanidoso león. Ese es mi ego. Así que permíteme que ya no siga platicando contigo, pero tengo mucho trabajo que hacer. ¿Y tú? ¿En qué estás trabajando? Todos tenemos muchos animales dentro de nosotros. Hay que controlarlos, hay que trabajar en ello, porque muy en el fondo no somos tan diferentes.

0: Pollo.
1: Buenos días, Pope.
0: Buenos días a toda la gente que escucha. Que bueno, ya empezamos. Oye, ven que concursen por dinero, que nos cuenten chistes.
1: Hoy, ¿qué será? Hoy sí van a contar chistes los chavitos.
0: Va, entonces grábense su mejor chiste y mándenlo por audio al WhatsApp de la que buena 5551-668929. Hoy queremos reír con los chavitos de México.
1: ¡Vámonos! ¡Súbele y regresale, bebé!

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1: Oye, Gallo, le quiero mandar un saludo a mi tío Zorro y a su esposa, a mi tía la Brody, porque vinieron a visitarnos a la casa.
2: A todos los de la Q les mandamos un abrazote. Vámonos ahora sí, tendidos.
1: ¿Vamos a contar chiste?
2: Sí, chistecito.
1: ¿Quién empiezan? Yo, los niños de casa.
3: Hola, Chumpollito. Mi chiste es... ¿Por qué arrestaron a Rompecabezas? Porque estaba armado.
2: Sí puede ser, sí puede ser.
1: Bueno, sí me gustó.
2: Chelotro.
4: Aquí suena la Qué Buena. Mi nombre es Itzayana y mi chiste es, ¿te sabes el chiste de Pocoyo? Tampoco yo.
1: Ah, sí me gusta. Oye, Chumpollo, ¿cómo se dice perro en inglés?
2: No sé.
1: ¿Y cómo se dice veterinario en inglés?
2: No, o sea, pero...
1: Perro se dice dog.
2: Ajá.
1: Y veterinario se dice doctor.
2: Ajá, todo bueno. Échale otro.
5: Hola, Popi, Chumpollito y Maui. Mi chiste es, había un payaso que le fue a pedir aumento a su jefe. Y el jefe le dice, vaya, 25 años que trabajamos juntos y es la primera vez que me haces reír. ¿Puedes poner la canción de Carmela, de Cat's Eye?
2: Ahí tiene, ¿verdad? Que agarre que le dice, vengo a pedir este trabajo, ¿tendrá de algún oficio, de lo que tenga? Le dice, mire, ahorita solamente tengo de jardinero. No, dejar dinero, no, yo lo quiero llevármelo. ¿Cómo crees que lo va a dejar a él?
1: Fíjate, ahí te va. En la mano derecha tengo 7 sandías y en la mano izquierda tengo 20 melones. ¿Qué tengo?
2: No sé.
1: Unas manos gigantescas.
6: Aquí suena la Qué Buena. Soy Atsiri y mi chiste es, ¿cómo se dice hermana en inglés? Sister. Y hermana gorda, cisterna.
1: Bueno, siempre... A ver, Pepito, dime una palabra que tenga muchas letras O. Ah, pues ayer, maestra, gritamos todos... ¡Gol!
2: Sí, puede ser, sí puede ser. Échale otro.
7: Hola, Pumpin Chumpollito.
1: Me dijo
7: Pumpin. Me llamo Lizeth y mi chiste es... ¿Cómo se dice gallina viuda en chino?
2: No sé.
7: Chinchugallo. Que hoy es mi cumpleaños. Gracias.
1: ¡Feliz cumpleaños!
2: ¡Un abrazote! ¡Felicidades! ¡Oye! ¿Quieres boletos para el Disney on Ice? Comunícate con nosotros al 5551-668-929. Y acabando esta canción, vamos a regalar boletos para el Disney on Ice.
1: ¡Qué padre! ¡Yo quiero ir también!
2: ¡Súbele!
1: ¿Me llevas?

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0: Vámonos tendidos a regalar boletos para el Disney on Ice en el mes de julio.
2: Esto me gusta, es muy buen show porque vas a poder ver a todos los personajes de Disney en el hielo.
0: Claro, cortesía de
3: La Qué Buena.
2: ¿Qué regalamos?
0: De una vez que entre la llamada del primer chavito diciendo aquí suena La Qué Buena y con eso. ¡Bueno!
2: ¿Bueno?
4: Aquí suena La Qué Buena 92.9.
2: ¡Sí! ¡Perfecto! ¿Cómo te llamas?
4: Elisa.
2: ¿Cómo?
4: Elisa.
2: ¿Elisa qué?
0: ¿Melisa, no con M?
4: No, Elisa.
0: Ah, Elisa.
2: Elisa con E. ¿Cuántos años tienes, Elisa?
4: 7.
2: Pues, Elisa, te vas a ir a Disney on Ice cortesía de La Qué Buena. ¡Felicidades!
4: Aquí suena La Qué Buena 92.9.
0: Muy bien, Elisa. Oye,
4: gracias.
0: ¿Con quién te vas a ir al Disney on Ice? ¿Cuántos son ahí en tu familia?
4: 4.
0: Va, te vamos a dar 4 boletos para el Disney on Ice, así que no nos cuelgues.
2: Que lo disfrutes mucho y felicidades, Elisa. No dejes de escuchar La Qué Buena y tampoco dejes de ir a la escuelita, ¿va?
0: Oye.
4: Va.
0: Son tus 2 papás y tienes un hermanito, ¿verdad?
4: Sí.
0: ¡Claro! Y como el pollo nos dijo que diéramos aquí en la escuelita, te vamos a dar tus 4 accesos para Disney on Ice.
2: Para que te lleves a tu papá, a tu mamá, a tu hermano y tú, porque en La Qué Buena cuidamos la familia.
0: Porque ni modos de que nomás te vayas tú y tu hermano y lo pasen por ti a la salida.
2: ¿Quién se le ocurre decir eso?
0: Oh, sí, hombre, de veras. Pero bueno, felicidades, te llevas 4 boletos para Disney on Ice. Y cualquier problema dices que fue Pupi y un pollito porque el pollo los mandó, ¿eh? ¡Vámonos!
5: Esto es pa' arriba.
0: ¡Oye, Elisa, y aquí suena!
4: ¡La Qué Buena! ¡Eso! 92.9.
2: ¡Eres lo máximo, Elisa! ¡Bye!
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2: Estuve a punto de darle 6, es muy buena.
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1: Las 7 con 56 minutos.
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0: billete, papá, billete.
1: Vamos a jugar a ganar lana para que se hagan lana en la que buena de 100. En 100 se ganan miles. ¿Cómo se concursa, mamuchón?
2: Pues mira, primero marcar 55-51-668-929. Primero contestar una pregunta que yo te voy a hacer. Luego cantarnos una canción con una palabra que te diga el gallito. Y luego adivina la canción que te va a poner el cocodrilo. Va sumando de 100 pesitos por cada acierto. Pero ten mucho cuidado porque solo tienes una oportunidad de perder con tu comodín.
1: Va. Vamos a jugar por 100 barotes. ¿Quién se comunica? Buenos días. Hola, ¿quién habla?
3: Buenos días. ¿Con Miguel o con?
0: ¿El Mike? ¿Otón? ¿El Mike? Jotón.
1: ¿Miguel Jotón? ¿Miguel Jotón?
2: ¿Cómo dijiste?
0: En mi caso sería Jochi.
2: ¿Miguel qué, perdón?
3: Ay. Canté, canté.
0: ¿Cantaste?
1: Ah, pues canta.
2: A ver, no, están igual de complicados tus apellidos.
1: Échanos una para cantar contigo. ¿De dónde nos llamas, mi rey?
3: De Mérida.
1: Ah, saludos, Mérida, Yucatán. Hijo, ¿por qué no hablas como Yuca?
3: Sí, hablo nada más que...
1: Pues no me fingas la voz, yo quiero oírte así, que la gente sepa que eres de Yucatán, hijo.
0: Quiero irte así, quiero irte así.
1: Quiero irte así, así, así.
3: No hablamos tan aporreado, eso es mito, es mito.
1: Ay, no hablan tan, dice, no hablamos tan aporreado.
2: Bueno, mi rey, pues bienvenido a participar. Ahí te va tu primera pregunta para tus primeros 100 pesotes.
1: Todavía no dije que ya estamos jugando. Todavía no dije que ya estamos jugando.
0: Tienes razón.
2: Pues es que ya está ofendiendo ese señor.
1: Ya estamos jugando.
2: Porque estamos.
1: Ya estamos jugando, pregúntale.
2: Mi vida, por 100 pesitos, dime el marcador del partido entre la selección de México y Corea del Sur.
3: 1-0.
2: ¡Es correcto!
1: 1-0, perfecto.
2: Pero muy bien, muchachito, muy bien.
1: Muñeco, ya llevas 100 pesos, vas por 200, ahí te quedas, aún tienes comodín.
3: Vamos por 200, vamos por 200.
1: ¿Qué pasa, el gallufín?
0: Mi rey, te doy una palabra, me vas a cantar una canción, de venga esa palabra. ¿La quieres fácil o difícil?
3: Gallito bebé, por favor, por favor, por... Pómela fácil.
0: Amor, dímela cantando con la palabra morena.
3: Cinco. Morena.
4: Cuatro.
0: ¿Qué, qué? Cántale.
3: Tenía que ser la que me quiera el juicio. Morena con...
2: O sea, sí, sí se ve que saben de lo que habla, pero...
3: cariño.
2: Pero no sé cuál canción es esa.
1: O muy famosa o que suene la que buena. ¿Cuál es?
3: Vicente Fernández.
1: ¿Y cómo se llama?
3: Morena tenías que ser.
1: Ay, qué bien,
0: no, pues no.
1: Nomás por curiosidad, baby mix, búscale.
2: Deja de estar tragando, Luisito.
1: Vale oro, mi vida.
0: No soy yo, amor.
2: No, es Luisito, acá está. Ay, Luisito.
1: Deja de estar molestando, Joaquín.
2: Qué bárbaro.
0: Esas 100 cajetas.
2: A ver. Pues ahí está la canción.
1: No más porque es el charro de Huentitán, vamos a decir que...
2: ¡Es el de...
0: Oye,
2: muy bien.
0: Paréntesis. Brother, te la damos por buena nomás porque el Coco dijo que es el charro de Huentitán, pero...
2: Es que déjame decirte una cosa,
0: ¿me permites?
2: Sí.
0: Pero si en la siguiente la vuelves a regar... En una situación donde una canción que no conozcamos o que no esté en la que buena o que no sonemos todos los días, vamos a echártela para atrás.
1: ¿Entendiste?
0: ¿Okay?
2: Está bien.
0: Adelante, Mamuchito.
2: Pero si Chente la grabó es porque es buena rola, ¿eh?
1: Vas por 300, hoy te quedas.
3: Vamos por 300.
1: Aún con comodín, ponte aporreador, carnal. Tienes que decirme cómo se llama y quién la canta. Nene, desde Mérida, Yucatán, adivina la canción.
4: Dale.
1: ¿Lo tienes?
4: Dos. Uno.
1: Papi.
0: Papi chulo.
1: A ver, respira profundamente. Ya perdiste el comodín. Si es chale, y yo sé que sí sabes quién la canta. ¿Quieres más tiempo o quieres otra rola?
3: Más tiempo.
1: Va, venga, más tiempo, ya no tiene comodín. ¡Dale!
4: Cinco.
3: Chale de Edén Muñoz.
1: ¡Seis!
2: Me dejaste un chorro de inseguridad.
1: Hermano, muy bien, llevas 300. Ya no tienes comodín, pero estás jugando perfecto. Vas por 400, es pregunta futbolera del Mamucho, pandilla.
5: No.
2: Mira, nomás porque te quiero mucho y eres un gran aficionado de Mérida, Yucatán, te voy a dar a elegir. ¿Quieres de espectáculos o de fútbol?
5: No, de fútbol.
2: Ay, bien futbolero, mi compa,
0: Obvio. Mi compa.
2: Muy bien. Dime cuántos puntos lleva la selección de México en el grupo A del campeonato.
5: Lleva 6 puntos.
2: Es correcto, 2 victorias equivalentes a 6 puntits.
1: Va.
0: Ok.
1: Estupendo.
2: Lleva 400, no ha perdido comodín.
1: Papito, vas por 500. Ya perdió comodín, mijo.
0: Papito.
1: Vas por 500 o ahí te quedas, ya no tienes comodín, pero es con el gallo.
5: No,
0: amor, si tú me lo pides, te la pongo fácil, gordo.
5: Soy malo.
2: Pero yo no estoy participando ahorita, mi amor.
0: ¿Jalas?
2: Está participando es el señor de Mérida.
0: ¿Jalas o pandecho?
1: Juégale, papi, juégale.
5: Me quedo con los 400.
1: Confía en nosotros, jalas.
2: ¡Sacatito pa'l conejo!
5: Ya no tengo comodín. Luego me bloqueo.
2: Pero el gallito es muy buena persona. Yo claro. Creo que cuando él quiere ayudar, ayuda.
0: Y cuando
2: creo
0: no,
2: que quiere que te ganes 500 baros.
0: ¿Jalas o pandecho?
1: Mi rey, mi recomendación es juégale, la neta.
5: No sé, yo tengo 400.
0: ¿Jalas o te pandeas, hijo de la chilindrina?
1: Pero sería no, por la mano, mi rey. Irías por la mano, irías por la mano. Juega, cuente conmigo.
5: Me voy con 400.
1: Bueno, venga, ganador de
2: 400.
0: Nada más para dejar en claro, la palabra que te correspondía ahorita era perrito.
2: A ver, ¿te la sabías?
0: El baile del perrito. El baile del perrito, el baile del perrito.
2: Sé que te va a encantar.
1: Perdón, pensé que
0: el baile de la.
5: No son de mis años.
0: Ah, bueno, te mandamos un beso, amor. Cuídate mucho, pórtese bien. Se lleva sus 400 morlacos, ¿ok?
1: Semanas también y de
5: Yucatán.
1: Hijo, felicidades, no nos huelgues.
0: Oye, y aquí suena.
1: ¡Bomba! Antenoche fue tu casa y me ladraron los perros. 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
0: Oye, y aquí suena.
5: La qué buena.
0: Qué bonito.
2: Te recomiendo la canción de Mare, de la maldita vecindad y los hijos del quinto patio. Te
1: con
2: va a gustar.
1: Con esa cara de Lec y esa figura de Pec.
0: Oye, ya viene la hierba, se movía.
2: Mare.
1: Que te quiero hacer, Jesme.
0: Mándanos tu nota de audio al WhatsApp del qué buena, 5551-668-929. Dinos de qué quieres la hierba. Aquí te la cantamos.
2: 8-7.
0: 8-7. Pa' arriba.

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1: 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Llegó el momento de ver arder el pasto. En la hierba se movía.
2: Ah, runga, runga, runga, runga.
3: Runga, runga, runga, runga, runga, runga, runga.
2: ¿De qué van a querer su hierba? Mándelo 5551668929.
4: Estamos para complacerlos. Venga, el primer tema.
2: Venga, mamochín.
3: Lleve, lleve, lleve, lleve.
4: Tema libre,
3: ¿o qué? Bueno, no, pero
2: no, ¿qué pasó? Tranquilo. Échale, mami, échale.
5: Aquí suena la Qué Buena. La hierba se movía con una cumbia perrona. Saludos de acá, desde Oklahoma City.
4: Okay.
5: Hasta Pachuca, Hidalgo.
4: Cumbia perrona de Oklahoma. Súbele mi vida.
3: ¿Dónde estás, Alexis?

0: no pueden venir al mundial porque no tienen papeles para viajar.
1: La verdad, la verdad, ¿no? Baby Beats.
0: La verdad, la verdad.
2: Hola, hijos de la mañana. Quiero la hierba se movía de que ayer mi hermano Pedro se fue a festejar al Ángel y no ha llegado.

0: Venga, vive.
1: ¿Qué tal? Buenos días, hijos de la mañana.
0: Buenos días.
1: Que la hierba sea de que ya se puede empezar a celebrar el Día del Padre desde hoy.
2: Regrésale a la pesa. Ya se puede celebrar el Día del Padre a partir de hoy. Okay.

0: con suerte extrema y si ganamos el mundial.
1: Bam, bam, bam, bam, bam. Hasta aquí llegó la hierba de hoy. ¡Golazo!
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4: Yo quiero mi corazón también.
5: Qué rico. Son las 8 de la mañana con 16 minutos. 8:16.
6: 8:16 en México.
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1: Las 8:30.
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1: Son las 8:30.
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3: Me llama Muchín.
2: Mande usted,
3: ay,
2: señor.
3: Ya, olvidan, ya se me olvidó.

0: Lana Lana.
1: Billete, papá, billete.
2: Cámara. Vamos a dar más dinero. Buenos días, ¿quién habla?
0: ¿Quién?
2: Hola. Buenos días. ¿Cuál es tu nombre?
3: David.
2: David, ¿de dónde nos llamas?
3: De Ixtapaluca.
2: ¿Ixtapaluca la Bella?
3: Sí.
2: ¿De por qué parte?
3: ¿Ahí
2: donde se desborda el río?
3: No, un poquito más abajo.
2: ¿Más abajo? ¿Como ya rumbo hacia Chalco?
3: No, el centro.
2: O sea, como rumbo hacia La Paz.
3: Sí.
2: Ah, ya sé por dónde vives, carnal. Luego te caigo. Ahí por donde venden el pulque de avena con chocolate, ¿no? El señor de Montecito.
3: Ahora.
2: Qué rico. Carnal, vas por 100 pesos. Primera pregunta, Mamucho Padilla. Adela.
4: El único pulque que me gusta es el de baba de oso.
2: Ay, yo pensé que te gustaba más el mío.
4: Ahí te va. Por 100 pesitos, dime cuál es el actual campeón del mundo en fútbol.
5: Argentina.
0: 5.
4: Es correcto.
2: Sí, las Chivas. Por 200, o ahí te quedas, aún conservas comodín.
3: Vamos por 200.
2: Por 200 baros. Te paso el gallufi, Martín Ufi.
1: Ahí te va, mi rey. Te doy una palabra, me cantas una canción. A donde venga esa palabra. No, esa no, espérate. Te canto una canción. Ah, no, al revés. Me cantas una canción a donde venga la palabra que te voy a decir. La pregunta es: ¿la quieres fácil o la quieres difícil?
2: ¡Gallito bebé! ¡Ah, caramba!
3: ¡Gallito bebé!
1: Ok, amor. Padilla, ahí te va. Dímela cantando con la palabra sí.
0: Sí.
1: Sí.
3: Si yo te contara,
0: tres,
3: ella ha puesto en orden,
0: dos,
3: todo aquel desorden,
0: uno,
3: en mi corazón.
0: ¡Felicidades!
4: Perdón por mi duda, pero ¿quién canta eso?
1: La Arrolladora.
4: Ok, gracias.
1: Si yo te contara
4: que
1: ella ha puesto en orden.
4: Yo reconozco que no sé todo en el mundo. Ustedes me vean como un sabio.
2: ¿Cómo es posible que no sepas cuál es, mijo? Pues si la hemos cantado más de 500 veces en diferentes borracheras.
1: Claro. ¿Le sigues o ahí te quedas?
3: Le seguimos.
1: Muévete así.
2: Tienes que decirme cómo se llama y quién la canta. Adivina la canción.
1: Adivina.
6: Estoy enamorado y es amor de niño.
0: Cinco,
1: cuatro,
0: tres,
1: los titanes. ¿Los titanes de dónde?
0: Uno.
3: ¿De Durango?
1: ¡Sí! Lo llevo sensacional en su programa Pa' Arriba Internacional.
2: ¡Qué bárbaro! ¿Ya llevas 300, vas por 400 o ya no te quieres sientar?
3: Vamos por los 400.
2: Va, por 400 pesos, pregunta del Mamucho Padilla. Adelante, chiquillo, pregunta futbolera del Mundial FIFA 2026, de la cual somos la estación oficial.
4: Pues mira, el día de hoy hay un partidazo, Brasil contra Haití. Brasil, pues, siempre es uno de los protagonistas para llevarse la Copa del Mundo, ¿no? Así que dime, por favor, ¿quién es el director técnico de la selección de Brasil?
3: Carlo Ancelotti.
4: ¡Ay, papá, sí! Este vato sí es bien futbolero, diamáis.
2: No manches, yo ahí ya hubiera perdido
4: el comodín. 400 varos lleva, papi, y no ha perdido comodín.
2: ¿Aún tienes comodín? ¿Vas por la mano, sigue el gallo, sí o no? Va. Gallufi va contigo por sus primeros 500 varos.
1: Amor, claro que sí, te la voy a poner bien facilito, ¿ok? Nada más te doy una palabra, me cantas una canción. A donde venga esa palabra, ¿la quieres fácil o difícil?
6: Gallito bebé.
3: Gallito bebé, pónmela muy fácil, por favor.
1: Ok, ahí te va. Ahí te va, ahí te va, ahí te va. Dímela cantando con la palabra.
2: Cante y
1: perdóname.
3: Sí. Perdóname. Perdóname. Te doy de garantía mi vida, pero
0: dos,
3: tienes que entender que esto ha sido
0: uno.
3: Un...
0: ¡Ah!
4: Andas con Toño, carnal, felicidades.
2: ¿Andas con Toño? Mendigo. Toño me dijo que ya no se portaba así.
1: Claro.
2: Hermano, ya tienes 500. Aún tienes comodín. ¿Vas por 600 o ahí te quedas?
1: O ahí quedé, John.
3: Sigue
4: Leishon.
3: ¿Comodín, verdad?
4: Sí.
3: vamos por la siguiente.
4: Eres un jugador muy brillante, de los más chidos que hemos tenido últimamente, ¿eh?
3: Ah, gracias.
4: Venga, mi coquín.
2: Entonces,
4: venga,
2: mi coquín. Carnal, tienes que decirme cómo se llama y quién la canta. ¡Adivina la canción!
3: Devuélveme la vida, mujer. Devuélveme la vida de los
0: valedores. ¡3, 2, 1!
1: ¡Sí! Hermano, ya llevas 600 pesos y aún tienes comodín. ¿Vas por 700 o ahí te quedas? ¿Ahí quedé, Sean?
3: Sigue el momento, ¿verdad?
4: Así es, y va a ser de fútbol.
3: Vamos por los 700.
4: Por 700 pesos, dime, ¿cuál selección está dirigiendo el afamado director técnico Luis de la Fuente?
0: 5.
3: Luis de la Fuente.
4: Ajá.
0: 4.
1: El de Veo un Chorrito, si sea grandote, 3, si sea chiquito.
0: 2.
2: Que estaba de mal humor.
0: 1. Oh. No,
3: no sé.
4: ¿Quieres más tiempo o te cambio la pregunta?
3: Luis de la Fuente, don...
4: Tú dime antes de que le preguntes ahí a, dime
1: tiempo,
4: si le sigues o,
2: muévete,
4: o
2: sí,
4: te
2: o
4: la
2: no
4: cambio.
3: ¿Es a la selección de España?
4: Nah, pues ya lo buscaste.
1: Ok, en pues entonces sí, bien, tiene comodín.
4: Sí, ya no tiene comodín
1: ya.
4: Y lleva 700 pesos.
2: Va, pero ya no tienes comodín, muñeco. Vas por 800, ahí te quedas.
1: Ni falta que le hagas.
3: No, ya sí me quedo.
4: ¿Sí, viste cómo le hizo? ¿Cómo dices que se llamaba? Mientras lo estaba googleando el vato. Bien abusadillo.
2: Juégale, muñeco, juégale. Vas por 800.
3: No, ya me quedo.
2: Es el gallo, gallito.
1: Amor, voy yo.
3: No, porque ya me puse más nervioso.
2: Bueno, va, para que no soy la banda. No vas por 800, vas por 1000.
3: No, y me quedo.
2: No vas por 1000, vas por 1200.
4: ¡Juégatela!
2: ¡Ay! No vas por 1200, vas por 1500. No vas por 1500, vas por 1600 y ni un peso más. Vas por 2500 y ni un peso más.
3: No, Coco, ya me quedé.
2: Vas por 5,000 varos, así como va. Es con el gallo. Vas por 5,000 pesos, ni un peso más.
3: No, ya ahí me quedo.
2: Vas por 6,000 varos. 6,000 pesos, y ahora sí ya no voy a subir la apuesta. 6,000 varos, sí o no.
1: Ya vete.
3: No, ya ahí me quedo.
2: Ay, ya me cayó gordo este. 8,000, ya. 8,000. 8,000 con el gallo, ya. 8,000, sí o no.
3: No, ya.
2: 8,000, ¿sí o no?
4: Viejo, ¡que no quiere!
2: ¡Ganador de sus miserables! ¡700! ¡Felicidades! Estoy ofreciendo 8,000 y no vale la pena el riesgo. Dile qué palabra era, gallo. Dile qué palabra era.
1: Tu palabra estaba bien facilita, gordito. Era gracias.
4: Gracias por tanto.
2: Gracias por amor.
4: Gracias por acordarte de mi madre.
1: Claro. Pero bueno, no pasa nada. Te mandamos un beso.
2: Muchas gracias.
1: Y corazón. Aquí suena.
2: Por lo que hiciste.
4: Se te fueron 7,300 varos, carnal. Aquí suena la que buena.
2: Qué bárbaro. Qué pedazo de soquete, no puede ser.
1: ¿Y qué tiene que ver Padilla en esto?
2: No, por eso digo. Okay.

0: buenas con Ivette Parga Ávila.
1: Ya llegó, ya está aquí.
2: Ella es
1: Ivette Parga Ávila.
2: Y nos trae
1: puras buenas. Hola, Ivette.
3: Hola, ¿cómo están? Feliz de saludarlos aquí en la cadena internacional, en La Qué Buena. Feliz de estar con
2: buenos
3: ustedes.
2: Días, Ivette.
3: Yo quiero hacer cachito bebé.
2: Así. ¿Lista?
3: Sí,
2: una,
3: lista.
2: Dos, tres.
3: Cachito bebé.
1: Adelante, ya, mi corazón.
2: Ahora sí que puro maíz palomero.
3: Oye, muy bien, se siente bonito.
2: Yo lo inventé.
3: ¿Es de tu autoría?
1: Sí.
3: Ok, cachito, así ya lo voy a saludar cuando me lo encuentre aquí en los pasillos de Radiopolis. Gallito bebé. Ay, pues qué mejor buena noticia, este triunfo de México. Pero les quiero decir que la verdad se vivió con intensidad, con nerviosismo, con cardíaco de qué iba a pasar el día de ayer. Pero yo creo que más allá del resultado, una vez más, ver cómo mueve a la afición, porque antes de que iniciara el mundial, muchos, ay no, la selección, uy no, para eso, uy no, van a perder, uy no, qué mal estar, uy puros lesionados, uy Javier Aguirre, no sé qué, ¿no? Claro que siempre hay esa expectativa y creo que los mexicanos hemos aprendido a blindar el corazón y decimos todo eso como para decir, no me voy a emocionar, no pasa nada, a mí no me va a afectar si ganen o pierdan, ¿no? Siempre es lo mismo, perdimos como siempre, ¿no? Todas esas cosas y esas ideas que nos hemos ido haciendo porque pues sí hemos tenido momentos muy tristes y lamentables con algunos partidos, que no es lo mismo nada más decir y hablar que estar ahí jugando con la presión de todo el público, la gente y todo.
2: Es saber cuánto ganan y que juegan tan mal.
3: Eso luego.
2: Qué vergüenza.
3: Sí, porque además.
2: O sea, esa gente gana por partido lo que yo gano al bimestre.
1: No manches.
3: Ay, no. Toda... Entonces ganas mucho.
2: Por partido al bimestre. No, sí ganan más.
3: Sí,
2: ganan por un partido lo que yo gano como en un semestre.
3: Sí, exacto. Y dije, ay.
2: Paso, man, no había pensado en eso.
3: Qué bárbaro.
2: No había pensado en eso, cierto. Ganan en un partido, gallo.
1: Ajá.
2: Lo que ganamos tú y yo. En 6-7 meses de trabajo aquí.
3: Sí, tú y yo y todos. Mucho.
4: Ahora, yo creo que poquito más, ¿eh?
1: Sí.
2: Ahora ponte a pensar en esto. Y lo digo con respeto. ¿Todavía les dan su pausita de hidratación?
3: La pausa de hidratación.
2: No se vayan a desmayar mis
3: que
2: niños.
3: Que a mí se me hace algo muy comercial, ¿no? Eso sí hay que decirlo, porque pues aprovechan para ponerse ahí de acuerdo en las estrategias, como las pausas estas de fuera de tiempo en otros deportes, ¿no? Como el básquetbol, todo esto, ¿no? Tiempo fuera para ponerse de acuerdo, para dar algunas instrucciones, pues ahora ya está en el fútbol y entonces la pausa de hidratación, pues sí, se hidratación.
4: Oye, pero ahí sí yo sí difiero totalmente de ustedes, ¿eh?
1: ¿Por qué?
3: Porque
4: en el partido de Suiza que iba 0-0, después de la segunda pausa de hidratación quedaron 4-1. O sea, esos dos minutitos de pausa de hidratación,
2: claro,
4: sirvieron
2: ritmo,
4: para 5 goles.
2: Cosas.
4: De ir 0-0 Suiza contra su rival después de la pausa de hidratación, 4-1. Entonces, yo ahí sí digo como que si agarran energía
3: si agarran
4: para rematar,
3: energía,
4: la neta.
2: Sí, mamuchito, pero yo justamente a eso me refiero y no me dejarás mentir. O sea, seamos francos, Adrián, el consumo per cápita de futbolista es enorme en el mundo, pero aún así sigue siendo completamente dispar a las situaciones de igualdad y confianza que se requieren para...
4: ¡Ay, ya! ¡Ah! ¡Lo entendido! Sí, sí, ya ahí ves con tu...
3: O sea,
4: ya sacó temas científicos.
3: Va para el 2027, ¿o qué? Se está postulando. Pero les digo, más allá de todo eso, si puedes estar de acuerdo, ¿no? Con todo lo que decimos, criticamos, lo que genera, ¿no? Este factor de alegría desbordada, de un motivo para festejar, después de que a lo mejor tienes muchos problemas, cosas en tu vida, en tus situaciones, el que te aferres, el que te agarres de este momento en particular, de convivir con la familia, de unirte a un grupo para festejar, que sean completamente desconocidos los miles que te rodean en uno de estos festivales de fútbol, para reunirte, para ver ver el partido. Yo creo que esa alegría y esa chispa es lo que pues necesitamos a veces para sentir esta adrenalina. Digo, ojalá fuera con otros momentos ayer también, no sabes, pero lo que logra el fútbol.
2: Ayer no sabes a cuánta gente vi afuera de un Chili's en Reforma, gente pobre.
3: Oye,
2: ahí parada en la ventana.
3: Oye, gente pobre afuera.
2: O sea, no, que... lo digo porque ahí estabas tú.
3: Yo no, o sea, qué gente, ¿no? Fíjate, qué gente que no respetó con tiempo. Y
2: entonces... ¡Ah, lo digo porque ahí estabas tú!
3: Oye, sí, sí, pero no estaba yo sola.
2: ¡Ah, lo digo porque ahí estabas tú!
3: Efectivamente.
2: ¡Ah, lo digo porque ahí estabas tú!
3: Muy divertido. Ya,
2: ya no me regresé en el casete.
3: Ya no me regresé. No, pero aparte no estaba sola. O sea, di que entre los niños pobres que estábamos afuera.
2: Vi al zorro
3: afuera,
2: y vi al Brody.
3: Estábamos el zorro y Brody.
2: Yo estaba adentro comiéndome unas quesadillitas.
3: Sí, te vimos. Y unas margaritas así enormes.
2: Hasta me dijo la mesera.
3: Sí, exactamente.
2: Que lo conocen, que si pueden pasar. Así, ay, no, díganos que no.
3: Vean mis redes, @IbetParga. Nosotros saludando al Coco desde afuera. Sí. Coco, ¿cómo estás, amigo?
2: Y yo tragando solo. Sí. En una mesa para cuatro.
3: Unos cócteles así enormes y nosotros allá afuera y no, nos desconoció. Nah, pero la verdad fue muy lindo vivirlo, gozarlo. Yo también decía, bueno, pudiendo estar en tu casa, en la comedia de tu casa, viendo, no, teníamos que ir al desorden y a donde pudiéramos ver el partido, aunque sea ahí sufriendo un cachito, y después al Ángel, cómo no, a festejar, y fue algo espectacular. ¿Tú cómo lo viviste? Yo nada más quiero saber la impresión de nuestro querido Mahmud allá en Guadalajara. Como decimos, el epicentro.
4: Pues ahí estaba con el gobernador de Jalisco, con Fer de Maná, con el Canelo, ahí estuvimos en el palco
3: con
4: principal.
3: Alex, ¿no? Con Alex.
4: Sí, estábamos los cinco abrazados, cantando los goles de la selección. La verdad que fue un momento increíble. Qué bonito, ¿no? Ver al Canelo, al Potrillo, a Fer de Maná, al Gober, unidos. La verdad que ha sido un buen anfitrión la ciudad de Guadalajara, ¿eh?
3: Muy
4: parece
3: buena.
4: Mundial, la verdad.
3: Ya ha despertado también, creo que eso a veces se concentra mucho, se centraliza en la Ciudad de México, ese tipo de eventos, de fiestas, y me dio muchísimo gusto la gozadera con lo que lo vivieron allá en Guadalajara. Un saludo para todos. Y qué bueno que compartiste, ¿no? Con tus amigos, que hace mucho que no tenés la oportunidad de tenerlos tan cerca. Y tú entraste, como dice Samuel, ¿no? En modo party.
2: ¿Cuáles amigos que tenían cerca?
3: En modo party.
2: No estaban abrazados, estaban pidiendo un cóctel de la charola que traía el mamote en la mano.
4: Sí, es que me tocó meseriar. Me tocó meseriar, bueno. Y pues la neta, no puede. Pero de entre ojo y ojo sí le echaba vistazo al partido, ¿eh?
1: Bueno, pues entonces ya se la changuis. Y antes de irnos. Síganla en sus redes sociales como...
0: Síguela en todas sus redes sociales como @IbetParga.
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1: Gracias a la gran cadena que aquí se desconecta, se van a quedar con su contenido local. Guadalajara, puras buenas, con Rafa Valles, el Rafa Mao. Ciudad de México, hay maduritas en este viernes sensacional.
2: Las 8:53.
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1: Las 9 con un minuto.
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Hola, ¿qué tal? Muy buenos días tengan todos ustedes. Un gusto y un placer poderles saludar hoy en este rico viernesito 19 de junio, señores. Viernes, viernes, y el cuerpecito ya lo sabe, pues se levantó solito. No esperó ni la alarma. Cuando vine a abrir los ojos, ya estaba yo aquí en el trabajo, chamaco. Solito, automáticamente, te digo, es viernes y el cuerpecito lo sabe. Mis amores preciosos, excelente y bendecida mañana tengan. Bienvenidos sean aquí a las Tropicalísimas de la Qué Buena 89.3. Para el día de hoy, mis amores, que no les falten esos motivos tan importantes para sonreír. Que las fuerzas, sobre todo, muchas fuerzas para seguir adelante. Y por supuesto, demasiada fe en Dios para creer que lo mejor aún está por llegar. Sonríanle a la vida, señores. Yo sé que muchas veces es difícil, pero mientras nosotros tengamos fe en Dios, todo es posible.

0: Recuerda que te puedes comunicar conmigo aquí a cabina al 9931-420265. Que también estoy recibiendo sus mensajitos al 9931-290933. Buenos días, ¿quién se cayó de la cama?
1: Buenos días.
0: Bendecida mañana, ¿quién habla?
1: Mi nombre es Socran.
0: Socran, milagro. Oye, ayer cómo fuiste solicitado, hermano, invocado. Yo creo que te ardieron las orejas el día de ayer.
1: ¿Por qué?
0: Porque, mira, preguntó por ti, el Gritoncito, José José, Noli, bueno, la mayoría de Lobo Fans estuvieron. Y Socran, que no se ha comunicado, ¿dónde está Socran? ¿Para qué los acostumbras si ya sabes cómo son, hermano?
1: Nada, estamos vivos todavía. No, lo que pasa es que tenemos gustan muchas actividades.
0: Ya, claro.
1: Ahorita estoy en el colegio, estoy estudiando y por la noche salgo a trabajar.
0: Bendito sea Dios, hermano, que estás muy bien, que te estás preparando, que sigues avanzando. Yo se los dije, está muy ocupadito el soccer. No, pero es que no ha mandado ni audio. Y yo así, Dios mío, si la tóxica quiera yo. Bien dice el dicho, el alumno está superando al maestro.
1: Ya me estoy dando cuenta.
0: Qué sí, bueno.
1: Estamos acá en Durango, gracias a Dios, estamos acá ahorita.
0: ¿A poco? ¿Y qué tal el climita por allá?
1: Pues bien, un poquito lluvioso y caluroso.
0: Padre Santísimo, pues cuídate mucho de los cambios de clima.
1: Pues nos cuidamos más que nada.
0: Qué bueno, Socran, me da muchísimo gusto, te mando un fuerte abrazo y me gracias, da gusto saber que estás muy bien.
1: Bueno, ahí le mando saludos para usted. Espero que se la pase súper, súper chévere para este domingo del Día del Padre.
0: Gracias, gracias.
1: Por ahí mañana voy a estar también platicando con su señorito ahí en su programa.
0: Ah, okay. Canto. Gracias, te lo agradezco ya mucho.
1: Ya sabes que yo lo intento. También quiero saludar a mi hermano Machita. Espero que me estés escuchando allá para mi amigo Dieguito. Se le gana, papi. Dieguito, saludos. Que salgas con buenas calificaciones. Allá saludito para mi amigo Manuelito y quiero saludar a todos por ser Día del Padre. Que se la pasen chévere todos los Lobo Fans. Allá para Santi, para el niño Salado, para Beto, para José José, allá para Arturito, mi hermano, si me estás escuchando, no te he podido responder, hoy estaba ocupado mucho. Pero estamos en contacto luego, ya luego te marco. ¿Quién más? Bueno, yo creo que ya, Albor de López, Chimuelito. Saludos, que todos se los pasen. Súper, súper chévere.
0: Mándale saludos padre. También al Freddy, hombre, que pregunta
1: Alfredo,
0: por ti.
1: Alfredito también, mi hermano. Alfredo, es que se me va la avión.
0: No te preocupes, mi Socra, pues ya te escucharon los Lobofan. Ahí está, chicuelos, ahí está Socran. Gracias a Dios está muy bien, pero pues sí está ocupadito. Digo, siempre, todos tenemos muchas cosas que hacer, así que...
1: Está bien. Estamos tomando clases. Ahí parece que va a haber movimiento para el 15 de septiembre. Vamos a ver qué grado agarramos.
0: Ok, perfecto. Pues que Dios te cuide y te bendiga siempre, Socran.
1: Gracias.
0: Cuídate mucho y allá en Durango suena.
1: La que buena.
0: Hello.
2: Buenos días.
0: Bendecida días, mañana, Santi.
2: Igualmente para ti, Jenny Moreno, la lobita.
0: Gracias.
2: Y ahí estamos bendeciendo a todos, ahora sí que a todos los que escuchan la que buena. Y a todos los que van, les mando saludos y un abrazo a la distancia.
0: Igual para ti, Santi, un fuerte abrazo y que Dios te bendiga.
2: Y pues, ahí te adelanto algo. Que nada, le pongo a Dios, mi Padre Celestial, todo lo que se me venga de aquí adelante, a Él primeramente que nada, porque pues Él no se me mal. Entonces, si hay un proyecto positivo, posiblemente de trabajo, es lo único que te puedo adelantar por el momento, hay manos de Él, como si es que no se va a hacer, que sea lo que Él diga.
0: Gloria a Dios. Tú sabes muy bien que siempre los planes de Dios son mil veces mejor que los de nosotros. A veces, más bien, nunca nosotros vamos a entender los planes de Dios. Porque siempre estamos acostumbrados a que las cosas siempre sean a como nosotros queremos. Pero ¿sabes qué es lo importante, Santi? Confiar en Dios.
2: Sí, exactamente, confiar y tener la fe, más que nada la fe en Dios.
0: Así es. Así es, mi Santi, hay que confiar en Dios y aunque nosotros no entendamos, seguir adelante confiando en Él y agarrarnos duro.
2: Así es.
0: Pues mucha, mucha suerte, Santi, mucha suerte.
2: Ahí le mando saludos a Marcia, a su mami, a Socra, que lo acabo de escuchar ahorita, a Dieguito, a nuestro sobrino, porque ya le dijimos que somos tíos, su abuelo, sus abuelitas, sus abuelitos, aquí encontró de todo.
0: ¡Ay,
2: todo
0: Santi! Todo. Se acaban de meter en un problemón.
2: No, no, déjate de eso.
0: Ya va a pedir su domingo.
2: Déjate de eso. Me mandó un audio y dice, lo único que me faltó es encontrar un papá.
0: ¡Ah, Dios! No, cállate mejor, Dieguito, no vaya a ser que Chucho se punte.
2: No, le digo, mira, no te desesperes, amigo, aquí en los Lobobancos, yo soy casado, yo puedo descartado, yo estoy casado. Pero si hay algún Lobobanco que esté soltero, le digo, algún papá, pues ahí está, pero falta que tu mamá quiera y que nos conozca, le digo.
0: Ay, Padre Santísimo, no, Dieguito, no pidas palo para tu cabeza, hijito.
2: Ahí también a Chucho, que le mandamos todas las vidas para que se mejore nuestro Chucho, para que ahí ya, ahora sí que pues te lo adelanto, ahí le mandé a la medicamento y parece ser que fue positivo, ya que tome su medicamento el Chucho.
0: Ay, qué bueno, muchísimas gracias, Santi, la verdad que sí, que Dios te bendiga siempre a ti y bendiga principalmente tu hogar.
2: Gracias igualmente para ti, para todos, y ahí me saludas al gallito, y te voy a repetir, una cosa, te mandé, no sé si estuvo bien, o no sé si fue a ti, en tus redes sociales, te mandé una solicitud, pero no sé si fue a ti, preguntando si eras tú, porque me apareció Jenny de Silva.
0: Ajá.
2: ¿Y tú?
0: Pues no me ha llegado ninguna solicitud a mí de nada. Ay, hermano, ¿a quién le mandas? Deja de andar mandando solicitudes. Te van. Oye, Santi, te van a colgar en tu casa, hermano. ¡Jesucristo!
2: No, lo puse nada, no puse nada malo, simplemente pregunté si era la persona a la que estaba yo buscando. Pero hasta ahorita no respondió.
0: Ay, Padre, pues a mí no me ha llegado nada, Santi. Así que ya lo vamos a checar, ¿oíste?
2: Ah, bueno, ahí te paso el fax, güey, porque si llegas a ser tú y a lo mejor te encuentras en las redes sociales, pues ahí te va a ver.
0: Ok, mi Santi, ¿qué canción te pongo?
2: Pues, ¿qué te parece si comenzamos con El Hombre del Olvidol? Ahí, ¿qué le falta, Jovito?
0: ¿Qué le falta, Jovito?
2: Y así en este caso no sería Jovito, sería ¿qué le falta, Chaguito?
0: Ok, Santi, ahorita te la pongo, no te preocupes, solamente recuérdame que aquí suena...
2: La qué buena con la Lolita.
0: A mí me pasó en una ocasión casi lo mismo que a Santi. Andaba yo buscando una persona en específico en Facebook. Hermano, no me apareció una, me aparecieron miles de personas. Y la única diferencia era un punto, una coma, una mayúscula o a lo mejor un número antes o después. Y yo así, ay, Padre, y como que, ¿cuál es? Porque pues ni foto había, o sea, y yo dije, Dios mío, y ni modo que yo le mande la solicitud a las 25 mil personas que encontré, ¿verdad? Ay, no, mejor lo que hice fue marcarle a la persona, oye, ya dime cómo estás, porque no, te encuentro, hermano, me aparecen un montón, y no creo que todas sean tuyas, ¿verdad? Pero tengan mucho cuidado, porque saben también qué pasa. La gente ya dejó de poner su foto en Facebook y en las redes sociales porque luego te jalaban tu foto, creaban un perfil falso, gente que tú ni sabías, y le mandabas solicitud a tus amistades. Y pues tus amistades, al ver la foto tuya ahí, aceptaba la solicitud. ¡Ay, hermano! Ahí venían las extorsiones en alta. Así que muchísimo cuidado cuando estén mandando solicitud. Hello.
3: Hola, hoy es viernes y el cuerpo lo sabe.
0: Mana, que si lo sabe, no te estoy diciendo que cuando yo abrí los ojos ya estaba yo aquí. No supe ni en qué momento llegué.
3: Sí, por eso lo digo.
0: Yo dije, ay, avísenme.
3: Buenos días.
0: Bendecida mañana, mi Noli preciosa. ¿Qué me cuenta? ¿Cómo está Cárdenas?
3: Bueno, no está fresco. Sí, por eso lo digo.
0: Yo dije, ¡ay, avísenme!
3: Buenos días.
0: Bendecida mañana, mi Noli preciosa.

0: la llamada. Me da risa este J. Ribón, que no supera que me trajo Santi de mi hermosa ese día. Ay, tierno, dijo.
1: Mándate a aventarte un alacrán encima. Te va a bloquear, dice.
0: Te mandé el audio, pero ya no tuve tiempo de reproducirlo porque terminó el programa. Te decía yo, ya escuché a J. Ribón, que lo supere. Y como nos comimos el pollito con aquí en la casa.
1: Peor tantito, hermana.
0: Peor tantito.
1: Yo creo que eso te va a tocar invitar a JJ, pero no un pollito. Le vas a tener que hacer un pavo, hermana.
0: Sí, ya vi que está celosísimo el J. Ribón.
1: Ay, manda, y luego dicen, si yo no soy tóxico. No, pues.
0: No ve que hasta sacó renuncié al perico porque hablé al perico ayer, me dio puesto ayer fue al tierno, el día que te dijo, de unos pantalones que el perico que yo le haga y también lo sacó renunciando, pero bien.
1: Ya te dije, no le, mana, donde no se lo hagas, mana, con tela fina, fina, fina, cara de París, ese no se lo pone, ¿eh?
0: Ya, sí, ya dijo, ya comentó que le hicieron, no le gusta y no lo usó allá.
1: Mana, por todo le da roña.
0: Sí, yo no te hago nada, le digo, no te hago nada. Y no quieres alta costura, me dice, sí, pero ya con lo que me está viendo aquí, ni siquiera es súper exigente, ya, no.
1: No, mana, es que todas sus telas se las traen de allá de Dubái.
0: Ándale. Un saludo rapidito, si me lo van a cocotear.
1: Dale.
0: Bueno, José Ribón, al punto a Marce, ahora ya sé mejor sucito, ya suma el grupo igual apoyando a Marce, Freddy, a Lene, a Zuleika, a Gritoncito, a Marianita, a Magnita, a Santi, a José, a Rosita, a Carito, a Manelita del Tamonte, a Carmelita, a Beto Rojas, Alfredito, Juanita, bueno, Juanito, a todos, tengo un montón, no mata.
1: Perfecto. Perfecto, Minoli.
0: Un abrazote, te quiero mucho.
1: Gracias, Minoli. Es bien correspondida, muñequita hermosa. Te mando un fuerte abrazo y que tengas un maravilloso fin de semana.
0: Igualmente para ti, Dios te bendiga.
1: Y aquí suena. Sí,
0: la que buena como mamá lo dice. Adiós.
1: Vámonos a un pequeño cortecito y regresamos con música para sacudirnos la flojera y hasta la mala vibra. Vámonos, pero al cortecito.
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4: Las 9 con 27 minutos.
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1: Las 9:34.
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0: Ya son las 9 de la mañana, 9:41. ¿Dónde andan? ¿Dónde andan, chuladas, preciosas? ¿Ya se despertaron? ¿Ya desayunaron? Espero de todo corazón que sí. ¡Hello!
1: ¡Hola, Lavita!
0: ¡Hola, mi Marce! ¡Bendecida mañana!
1: Aquí estoy feliz, contenta, ya sabes, Marce, aquí contigo.
0: Gracias, muñequita, gracias.
1: Y Chucho ya está mejor, era gastroenteritis lo que tenía.
0: Padre santísimo, es que se ahí traspasa mucho.
1: Ya. Sí, ya ahí se nos está escuchando, pero no tiene saldo, está esperando ahorita a poner saldo y a comunicarse con el grupo.
0: Chuchito, te mando un fuerte abrazo, que te mejores, corazón.
1: Sí, dile por favor que guarde reposo porque no lo está haciendo.
0: Chuchito, cuídate, hermano del alma, que sí, vida solamente hay una.
1: Para él y para nuestros nuevos Lobopan, Dieguito, Doña Palmira, Doña Lupita, para la niña de Noli, Victoria, que ya todavía no habla, pero ya ahí está ella, dirían, la hija de
0: Noli. Ya es Lobopan.
1: Sí, no es mini Lobopan, al rato ya la vamos a hablar como la mamá.
0: Gracias, así mi Marce.
1: Para ella, para todos los papás, porque como el domingo es el Día del Padre y tú no vas a estar, pues, a todos los papás de los tóxicos ahí están también.
0: Ok, muñequita linda,
1: mi
0: claro amor, que sí.
1: Y Marianita hermosa también, para JJ Ribón, el gato, para Noli, para todos. Leonorcita, que igual ya está mejor.
0: Qué bueno, me da muchísimo gusto.
1: Todos estamos bien ya.
0: Gloria a Dios. Bien,
1: sí.
0: Qué bueno,
1: favor,
0: mi Marce.
1: Mándale muchos saludos al grupo, por favor.
0: Claro que sí, un besote a todo el grupo. Pronto, muchachos. Espérenme tantito. Ténganme paciencia, no sean tan tóxicos que cuando yo me meta al grupo ya van a ver.
1: Ya, mira la lobita que ya entre ya, olvídala algo. No, espérenme, digo todavía.
0: No, sí, ya tengo que checar bien eso, pero sí, estoy checando pues lo de, ya ves que ahorita con todo eso de la línea, que si ya se acerca y no, pues la verdad no he registrado nada y no, hombre, ya es un rollo.
1: No, digo, olvídala, digo, no, espérenme, digo, déjate que ella quiera.
0: No, sí, ya me voy a meter al grupo, definitivamente sí. Para calmar el relajo que traen ahí. Ah, bueno.
1: Ay, no, deja el relajo que traen ahí, se duermen tarde.
0: Padres.
1: Padre, digo, deja que entre la lucha lo voy a meter a dormir temprano.
0: Marce, ¿qué canción te pongo, muñeca?
1: Ninguna, con escucharte soy feliz, contenta. Ayer me complaciste con mis dos canciones.
0: Ay, mi muñeca, gracias, corazón. Te mando un fuerte abrazo, mi Marce.
1: Ok.
0: Y aquí suena.
1: Ya, qué buena con la lobita.
0: Meno.
2: Buenos días.
0: Bendecida mañana, JJ. Ya vienes a reclamar tu pavo.
2: Aquí trabajando.
0: ¿Escuchaste tu saludo?
2: Sí, de Marce.
0: No, no le escuchaste.
2: No, ¿qué dijeron?
0: Mi Noli.
2: ¿Qué dice Noli?
0: Que estás bien celoso, que andas bien tóxico, pero que no te preocupes que te va a matar un pavo, dice.
2: Pero en la espalda.
0: Que si cómo lo vas a querer, ¿en mole o en estofado?
2: Sancochado y en picadillo.
0: ¡Qué cosa!
2: En dos formas me lo tiene que hacer, si no que no haga nada.
0: ¡Hola! Y o sea, ¿ahí escuchaste, Noli? ¡Exigente el niño!
2: Hoy vamos a saludarte a Adelfo González, el Talego, y a todos los que andan ahí en limpia, ahí en Huimanguillo.
0: ¡Saludos, chicuelos!
2: Y a la trabajadora de Romeo, ahí del restaurante Romeo.
0: ¡Saludos, chica hermosa!
2: Oye, Lovita, tienes que hacer una parada acá a Pepe la Pelota, José Magdalena, y terminamos con Don Mario, porque las carnitas sí te las puedes llevar. Pepe la Pelota y te lo vas a comer.
0: Saludos a todos ahí en la taquería La Pelota, la verdad que qué barbaridad. ¿Cómo los quiero? Ya varios años que no voy,
2: Sí, ya le extraña, Pepe.
0: Sí, no, hombre, saludos a todos allá.
2: Bueno, viste, allá a Peña Nieto, a Mil Amores, a todos los compañeros taxistas, a Santo de la combi de Mezcalapa, que te escucha diario, y anda Santo.
0: Ajá.
2: Y a todos los amigos cumbieros que tengan un... Hoy es viernes y el cuerpo lo sabe, y la lobita también lo sabe.
0: Así es, todos mis amigos cumbieros. Oye, taxistas.
2: Ahí ponme algo del pulpo.
0: ¿Cuál?
2: La culebra.
0: La culebra.
2: Porque ya Bartolita ya anda cantando.
0: Dios mío, ¿ya la escuchaste?
2: No, escuché a Chirle, pero Chirle cantó con otro muchacho ahí, una de Selene, esa más o menos la carcachita.
0: ¿No has escuchado a
2: Arlen se me pierde mucho, Arlen, no.
0: Dios.
2: Arlen que me siga bailando.
0: Oye, uno dice lo mismo. No, hijita, sí, baila mejor, por favor.
2: Y más que yo bailé con ella, más lo pido.
0: Ay, Padre Celestial. Qué barbaridad. Órale pues, mi JJ, cuídate mucho, que Dios te bendiga. Y aquí suena
2: La Que Buena con la Lobita.
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4: Las 9:46.
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1: Las 9:52.
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1: Las 10 con un minuto.
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0: son las 10 de la mañana con 7 minutotes y aquí estamos arrancando la segunda hora, mis amores, segunda hora de las Tropicalísimas de la Qué Bueno 89.3. Vamos a escuchar los mensajitos. Hola.
1: Excelente y bendecido viernesito, Lobita hermosa. Aquí estoy como siempre escuchando tu excelente programa con muchísimo optimismo y alegría. ¿Será que podrías complacerme con la canción Juguito de Naranja de Quique y su nueva naranja? Saludos y bendiciones para ti, para Marce, para Noli, para Dieguito, para Doña Palmira, para la mami de Dieguito, para Doña Manuelita, para Doña Juanita, Socra, JJ, el huerfanito, Jessica, Mayita, Chucho, Freddy, y para todos, todos, todos los lobofan de la A a la Z. Que nadie se quede fuera de este saludo, ya saben que los quiero mucho y los quiero ver siempre felices. Atentamente, Marianita, la lobofan de los poemas.
0: Saludos, mi Marianita preciosa, que Dios te bendiga siempre. Lobita, ¿qué tal? Aquí el niño Salao reportándonos. Saludos para todos y bendiciones. Saludos, mi niño Salao. Muchas bendiciones también para ti. Hello.
2: Hola, Lobita. Buenos días, buenos días, buenos días. A todos los lobofans. Aquí terminando de hacer unas tortillas de maíz. Y mañana le haré un pavo, porque el domingo es mi 40 aniversario de bodas. Ahí mañana, con el Ron y la hormiguita, ahí le voy a mandar mensaje, para que me mande muchos cohetes de esos que él tira. Bendiciones, bye bye. Dios les bendiga a todos, lobofans, Lobita y toda tu familia, de parte de Leonor y don Miguelito y de mi hija Lupita. Les queremos mucho. Adiós.
0: Muchísimas felicidades, mi Leonorcita preciosa, y a don Miguelito por esos 40 años de mucho amor, de mucha paciencia, de mucha confianza. Pues que Dios los siga bendiciendo. Que Dios siga siendo su pilar en su matrimonio y en su hogar. Muchísimas felicidades, Leonorcita, no cualquiera, la verdad. Lobito, espero que estés muy bien, que tengas un bonito viernes. ¡Arriba la América, el mejor! ¡Ay, qué barbaridad! También que iban, Dios mío. ¡Qué barbaridad! Oigan, ¿y qué tal México? Si no fuera por un error, ni gol meten. ¡Ay, Dios mío de mi vida! Y unos aventándole buena vibra, te digo, confiando en ellos. Pensando que iban a meter 4, pero pues no. Pero bueno, bendito Dios, metieron uno. A ver, tenemos otro saludito por acá. Hello. Espérense, espérense, porque aquí sí tengo que subirle un poquito más. A ver, hola.
3: Hola, Jenny. Quiero que me felicites a Ramiro por ser el Día del Padre. Lo felicita Charo, Tila y Laura. Y sus nietos.
0: Saludos, saludos a Romana y por supuesto a todos allá en Torno Largo, a la familia. Que Dios me los bendiga y por supuesto un fuerte abrazo a Ramiro, porque el domingo va a ser el Día del Padre. ¿Es el domingo, verdad que sí? ¿Domingo o es sábado? ¿O es mañana? ¡Ay, Dios mío de mi vida! Bueno, pues muchísimas felicidades a todos los papis, de todo corazón, que se la pasen de maravilla, que mi Padre Celestial me los bendiga siempre, me los siga llenando de mucha energía y de mucha fuerza, porque eso es lo que ustedes necesitan, mucha energía y mucha fuerza, y por supuesto también necesitan mucho apapacho. Yo la verdad sí mandaría a que les manden un masajito, en serio. Ellos también necesitan, a veces decimos, no, las mujeres nada más, el spa es para las mujeres, mentira. También los hombres necesitan un masajito de vez en cuando, hello.
4: Bueno.
0: Bendecida mañana.
4: Soy Josefina.
0: Hola, Josefina.
4: Te quiero una canción.
0: ¿Cuál, Josefina?
4: El Cumbia del Mar.
0: Cumbia del Mar, ok, mi amor, ahorita te la pongo.
4: Sí, veo que te escuchan en las estaciones.
0: Gracias, Josefina, te mando un fuerte abrazo y que Dios te bendiga.
4: Igualmente, gracias.
0: Y aquí suena
4: La Qué Buena.
5: Es de Cristian Alicea.
0: Bueno.
6: Yo ando con el
0: audio. Hola, Chuchito, bendecida mañana.
6: Aquí, pasándola mal, pero con la alegría de siempre, mami, no me voy a dejar.
0: Nunca, nunca, Chuchito. Ya supe que estuviste enfermito, hombre.
6: aunque nos estoy llevando la tristeza, no hay que estar agüitado, siempre con la energía, la alegría.
0: Así es. Muy
6: característica, la verdad.
0: Ah, ok, perfecto, Chuchito, pero gracias a Dios ya estás mejor.
6: Andamos recuperándonos ya, mamita linda, la verdad. Gracias a todos por preguntar, ya a todos los chamacos del grupo, al Santi, a Mar, a todos de ahí que estuvieron preguntando. Ya tuve que ahorita los mensajes.
0: No te preocupes, Chuchito, te mandamos un fuerte abrazo.
6: Y ya le escucha la masa que me echó de cabeza, que no la quiero recuperar. Y estamos...
0: Tienes que cuidarte mucho.
6: Pues sí, pues aquí ya mientras me siguen todo el estado de Villahermosa, está más serio.
0: Ay, Chucho, por Dios.
6: Ya mientras me camoteo con todo Tabasco, ¿no?
0: Nadie se enteró, tú tranquilo. ¿Qué canción te pongo, Chucho?
6: ¿Tienes algo de Rayito colombiano?
0: Algo de Rayito, ok, perfecto, ahorita te lo busco.
6: Ya está, cualquiera, mamita, de Rayito colombiano que sea.
0: Órale, corazón, perfecto. Un fuerte abrazo para ti, para tu mami. Y aquí suena.
6: La qué buena con la Lolita.
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9: Las 10 con 13 minutos. 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
4: Las 10 con 22 minutos.
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1: Las 10 con 30 minutos.
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0: Ya estamos de regreso aquí en 89.3, donde suena la que buena cuando son las 10 de la mañana con 36 minutotes. 10:36. No se les vaya a hacer tarde. Oigan, chuladas, ¿qué les voy a contar? Ay, Dios mío. ¿Qué creen? Que ahora en el Estado de México los perros van a tener derecho a pensión. ¿Están escuchando? Los perros van a tener derecho a pensión si sus dueños se divorcian. Primero fue Tabasco y ahora el Estado de México. En ambas entidades los perros cuentan ya con protección legal en caso de que sus dueños se divorcien. Desde el miércoles, señores, entró en vigor la Ley de Protección, Cuidado y Bienestar Animal del Estado de México, lo cual establece que si una pareja no logra ponerse de acuerdo, pues un juez va a poder determinar con quién se va a quedar la mascota e incluso fijar una pensión para cubrir su alimentación, su atención veterinaria y otros gastos derivados de su cuidado. Con esta nueva normativa, pues impulsada por la gobernadora Delfina, se reconoce por primera vez a la figura de la familia multiespecies, al considerar a los animales de compañía como integrantes del núcleo familiar y no únicamente como bienes materiales. La reforma, pues, incorporó estos criterios al Código Civil bajo el principio de vigilar el bienestar animal. Además, perros y gatos van a estar dados de alta en un registro único de animales de compañía, que será obligatorio y gratuito para quienes compren o adopten una mascota. También serán sancionados quienes abandonen una mascota e incluso queda también prohibida la venta de cachorros en las vías públicas. Así que pongan mucha atención. Cabe recordar que en un hecho sin precedentes, pues un juzgado de lo familiar del municipio del centro dictaminó el otorgamiento de una pensión alimenticia a favor de un perrito llamado Lucas, un perro de la raza husky de aproximadamente 3 años tras la separación de la pareja que lo criaba. Este fue el primer perrito que lograron pensionar. Así que piénsalo muy bien. Siempre lo he dicho, no es nada más una mascota, un lujo o algo. No, es una responsabilidad. Una mascota es una responsabilidad. Así que si tú ya tienes pareja, pues piénsalo antes de regalarle un perrito o algo por el estilo, porque Dios mío de mi vida, va a tener que pasar pensión. ¡Hello! ¡Bendecida mañana, guapetona! ¡Desde la Lima!
1: Escuchándote a las 5 de la mañana.
0: Gracias, Carmita. ¿Cómo estás tú, muñeca?
1: Muy bien, excelente la música.
0: Ay, gracias.
1: No me puedo quejar de la que buena.
0: Aquí ya sabes.
1: Ajá. Saludos para los pochis de parrilla, de la Lima. Todos los pochis del estado de Tabasco, no me vayan a reclamar.
0: Eso es todo, Carmita. También nosotros te mandamos un fuerte abrazo y muchas bendiciones.
1: Oye, pues este calorcito, ponme la cerveza. Es viernes, el cuerpo lo sabe.
0: Y al cuerpo lo que pida.
1: Obvio.
0: Claro que sí, ahorita te la pongo, mi cielo. Solamente recuérdame que aquí suena.
1: Ya, qué buena, con mamá Lobita. Saludos a los fans, a todos.
0: Dale pa' afuera, quítatelo. Lobita, saludos a los de Lipsa que están a todo trabajar de parte de Salcido. Saludos, chicuelos, muchas bendiciones. Hello.
2: Buenos días, Lobita. ¿Cómo estás?
0: Hola, muy buenos días. ¿Quién habla?
2: Ah, pues hay una personita que no te pude marcar ayer porque no tenía saldo, pero alguien de buen corazón pues me regaló un saldo ahí.
0: Ah, qué bueno. ¿Pero quién habla, mi amor?
2: Este soy yo, Rubí.
0: ¿Rubí?
2: Sí.
0: ¿Cómo estás? ¿Cómo estás, mi vida?
2: Pues un poco triste, la verdad, un poco triste, bastante triste. ¿Qué? Pero te iba a preguntar.
0: Ajá.
2: Mira, yo estuve en la 79.5 trabajando de como emisora ahí, estuve de 4 a 6 de complacencia y porque le digo, si no hay una chambita por ahí también de eso. porque ya es que como dejé mi número, pero hasta ahorita pues lamentablemente no me han marcado. Sí, de hecho ese día que te dejé mi número me marcó uno, pero es hasta Linda Vista. Entonces yo busco de preferencia que sea cerca, por un transporte nada más.
3: Ah, okay, okay. Pues no, la verdad no sabría decirte si hay ahorita trabajo ahí, muñeca.
2: De hecho tengo todos mis papeles en orden, internet ya, mis preparatorios, todo, ya nada más que pues, tú sabes que en esta vida hay que buscarla de todo un poco, no claro. Nada más arriba sino abajo.
3: Pues acércate, mamacita, no esperes, tú acércate, llevas todos tus papeles. Si ahorita no hay una vacante, pues por lo menos ya van a tener tus datos y cuando haya una vacante, pues te pueden marcar.
2: Ah, okay, sí, está bien, sí, me quedé con esa duda, ya no te la puedo preguntar, la verdad, sinceramente.
3: Pues acércate, mi corazón precioso, no esperes más.
2: Órale, pues ahí, por cualquier cosa, pues ahora sí que dejo mi número por cualquier cosa.
3: Ok, muñeca, dalo, adelante.
2: Es 99-32-87-88-95, por si alguien requiere de también de limpieza o de lo que sea, en esta vida hay que buscarla de todo.
3: Exacto, ahí quedó ya Rubí, ya te escucharon, muñeca. Pues muchas bendiciones y nada de perder el ánimo.
2: No, gracias, gracias. Y dijiste que te levantaste temprano, que te viniste, mi cuenta te dice que llegaste a la radio.
3: Todos los días, hermana, todos los días me levanto temprano, sí, gracias a mi Dios.
2: Me imaginé, yo dije, como tú dijiste, de que te caíste de la cama y de que había llegado a la radio así, que no te levantó el despertador. Yo dije, híjole, ya llegó hasta en pijama, creo yo, ¿verdad?
3: No, mana, bendito Dios, mi cuerpo pues ya sabe dónde está la ropa y solita la buscó. Bueno, por lo menos sí supo combinar. Rubí, te mando un fuerte abrazo, mi corazón. Y aquí suena.
2: La que buena.
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5: Las 10 con 43 minutos.
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Mis amores, yo ya me tengo que despedir, no sin antes recordarles que vivan la vida al máximo. Recuerden que la vida es bella, la vida es hermosa, es preciosa. Solamente es una y vale la pena vivirla. Hay que luchar por lo que queremos, señores, y no detenernos. Agarrarnos muy fuerte de Dios y pa'lante, señores. Les quiero muchísimo, manejen con mucha precaución. Recuerden que no soy perfecta, no lo soy. Lo que sí soy es auténtica y eso es mil veces mejor. Nos saludamos primeramente, mi Dios, el lunes de 9 a 11 de la mañana, aquí a través del 89.3, si Rone viene. Pues mañana echamos relajo con Ron y ustedes no se preocupen. Pero ante todo, pasen un maravilloso fin de semana. A todos los papis, un besote y un fuerte abrazo y que Dios me los bendiga siempre. Cuídense mucho y disfruten su viernesito. Bye, bye.

0: 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Las 10 con 52 minutos.
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0: 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Las 11 con 4 minutos.
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1: ¿Quién llegó, Gaspar? ¿Quién llegó? ¿Quién llegó? ¿Quién llegó, Gaspar? ¿Cómo lo ves a Gaspar, mamalón? ¿Cómo lo ves a Gaspar? ¿Cómo lo ves? Es blandito el niño, ¿ah, gordo?
2: Quítense, llegó papá.
1: El último mensaje de marzo. No te vayas, no te vayas, no te vayas. Ya lo vamos a dejar hasta de 5 de la mañana a 11 de la noche, marzo. Tú tranquila. Ya para que esté todo el día tu queridísima amiga la Lobita. No te vayas, no te vayas. Y caritas llorando de Mars. Ahí está la otra Valier. ¡Bueno!
3: Buenos días, Perico. Buenos días.
1: Buenos días, querido amigo. ¿Cómo estás?
3: Aquí andamos en el Cuatro Letras como todos los días, ya sabes.
1: ¿Cómo te fue ayer? Escuché que ibas a una chamba, no sé qué cosa, que ya...
3: Sí, va más o menos un 50% de posibilidades.
1: Eso, ¿y de qué es la chamba, gordo?
3: Te voy a ser honesto, jefe de administrador.
1: Jefe de administrador. El Chago, jefe de administrador.
3: Eso es lo que te puedo adelantar todavía.
1: ¡A la máquina, Chaguito! ¿Pero qué? ¿Es amiga tuya o contacto o qué onda?
3: Un contacto.
1: Oye, ¿pero dejarías la ruleteada, Chaguito?
3: La neta que sí. Ah. Si Dios me ayuda, y ahora de aquí depende de nada más los papeles que van, qué documentos van a pedir. Y si tengo todo, ya la armé. Y si no, pues ni modo, estaría entre Dios.
1: Jefe de personal el Chago, ¿cómo la ves desde ahí? Eso es todo, Chaguito. Bueno, te mando un abrazo y sobre todo la mejor vibra del mundo, Chaguito.
3: Ahí te lo pido en oración, ahí te lo pongo, ahora sí que te ponga trabajo en las oraciones, a ver qué Dios dice.
1: Ok, mi hermanito, ya está. Ok, ya está. Órale, y aquí suena.
3: ¡Qué buena! Con el show de Perico.
1: La mera punta del tren, dice Gasparcito. Está buena esa, Gaspar. La mera punta del tren. ¡Rao! Dice. Oye, ¿cómo es ese? La de tabena que me enseñaste, Gaspar. No le enseñes el camino, Perico. Pero sigo ahí, sigo ingobernable. No me dejo guiar por ti, hombre. Son las 11 de la mañana, 8 minutos. 11 de la mañana, 8 minutos. 11 de la mañana con 8 minutitos. 9931-290933 y 9931-420265. Muy buenos días.
4: Bien, Periquito.
1: ¿En qué te sirvo, querido amigo?
4: Una rolita ahí del amigo que se fue.
1: El amigo que se fue. Ok, querido amigo, ¿de dónde nos marcas?
4: En Acajuca, no sé si ya te enteraste que desgraciadamente el suceso del amigo Charrasca.
1: ¿Cómo no? Me enteré ayer mismo, hermano. Ayer mismo me enteré. En paz descanse, mi querido amigo. En paz descanse, mi querido amigo.
4: Ahí pues una rolita para el amigo que tuve.
1: Órale, mi hermano. Dios te bendiga, mi brother. Saludos. Y aquí suena.
4: ¡Qué buena con el show del Perico!
1: Por cierto, hoy nos vemos en Jalupa, Jalpa de Méndez, en Jalupa. Iquinuapa, ¿no? Iquinuapa, Jalpa de Méndez. Iquinuapa, Jalpa de Méndez. Hoy a las 8 de la noche, el show del Perico. ¡Bueno!
5: Buenos días, mi hermano Perico.
1: Buenos días, querido amigo, querido hermano.
5: Un saludote ahí para ti, mi hermano.
1: ¿Cómo no? Claro que sí. ¿A quién saludamos?
5: Ahí saludo a todos en la Huasteca.
1: Ok.
5: Aquí, tu amigo el gato.
1: Ok, mi gatito, te mando un abrazo y la mejor vibra. ¿Cómo?
5: La tragedia del vaquero.
1: Cuenta con ello, gatito, y aquí suena.
5: La qué buena con el show del Perico.
1: Así es. Hoy nos vemos allá en Iquinuapa, Jalpa de Méndez, 8-10, de 8-10, el show del Perico. Allá nos vemos. Los espero. Cortijo, ¿vas a ir o no vas a ir? Vamos. Las 11:09. Ando buscando compañía que no quiero ir solo. Está lejos. Ahí si alguien dice sobre, nos lanzamos a Iquinuapa.

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15: Las 11 con 16 minutos.
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16: La punta del tren, vagas, porcito, la punta del tren.
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16: Buenos días a todos, buenos días a toda la banda que nos anda acompañando. Por allá nos acompañan también desde Los Ángeles, California. Nos acompañan desde Los Ángeles, California. Vamos a saludar por acá. Dice Perico, saludos desde Los Ángeles, California. Aquí te estamos escuchando desde la construcción. Saludos a mi papá que vive en Balancán. ¿Cómo se llama tu padre, hermano? Ahí manda unos dolaruki, ¿no? Unos dolaruki para el Día del Padre, papi. Son las 11 de la mañana, 16 minutos. 11 de la mañana con 16 minutos. Buenos días, buena mañana.
18: Hello.
16: Hola, hola.
18: ¿Cómo estás, Periquito?
16: ¿Quién habla, querido amigo?
18: Ah, el Potrillo.
16: ¿Quién?
18: El Potrillo.
16: Potrillo, ¿qué onda, mi Potrillo?
18: Ahí estamos chambeando en la hornillería.
16: ¿Qué son? ¿Dónde andas chambeando, Potrillito?
18: Aquí estamos por Los Sauces.
16: Los Sauces, ¿qué andas construyendo ahora? ¿Qué construyes?
18: Estamos haciendo un salón de fiesta.
16: Humildemente, humildemente.
18: Humildemente, sí, quiero que me mandes un saludito aquí para la prima Gladys.
16: Adelante.
18: Está haciendo la comida para que vende comida.
16: Ok. Ah,
18: y para su trabajadora también. Y una cancioncita ahí de Juan Gabriel.
16: De Juanga, ¿cuál quieres?
18: No me vuelvo a enamorar.
16: No me vuelvo a enamorar.
18: Ay, ay, ay.
16: Totalmente, ¿para qué? Bueno, te la mando, mi gordo, y aquí suena.
18: Bueno, hermanito, la que buena con el show del Perico.
16: Así se responde, mi hermano, la que buena con el show del Perico. Bueno.
19: Pasa con quién.
3: Buenos días.
16: Buenos días. ¿Con quién tengo el gusto?
3: Ah, pero tiene voz para cantar.
16: ¿Cómo? Tengo voz para cantar. Tengo buen canto.
3: No, sí, tiene. A ver si me pone mi juguito de piña porque ya no me la puse.
16: Órale, pues, te la mando, querida amiga. ¿Sale?
3: Noli de Cárdenas.
16: Noli de Cárdenas, te la mando con mucho gusto, mi Noli. ¿Sale?
3: Sí, bueno.
16: Dios te bendiga.
3: Amén, igualmente. Dios te bendiga. Saludos.
16: Saluditos a Noli. Ya vas a tener a Chaguito de jefe de personal, Noli, ¿ah? Vas a caer bien, Noli. Son las 11 de la mañana con 18 minutos. 11:18, 99:31. 29:09:33 y 99:31:420265. Vamos a buscarle acá a mi compa Chago. No me vuelvo a enamorar. No, si esta no es para Chago, es para mi compa el Potrillo, ¿eh? Saludos, Potrillito. Vámonos pues con esto de Juan Gabriel. Se llama No me vuelvo a enamorar. 11 de la mañana, 19 minutos. Regresamos para darle gracias al patrón, al rey de reyes. Buenos días, es el show del Perico.

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1: Las 11 con 26 minutos.
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Como todos los días, como todas las mañanas, es momento de darle gracias a Dios, momento de darle gracias a ese Padre amado. Hoy, Señor, mi Dios, mi Rey, hablándote desde el corazón en el nombre de Jesús. Ponme las palabras sabias, las palabras correctas, y que el mensaje sea el que tú quieres que yo transmita el día de hoy, en el nombre de Jesús. Primero que nada, Padre amado, quiero declarar mi honra, mi gloria y mi amor hacia ti, Padre amado. Padre misericordioso, primero que nada, quiero darte gracias por el milagro de la vida, porque hoy me regalas lo más importante de todo ser humano, la vida, Señor. Segundo, quiero darte gracias por la salud, amado Padre. Gracias porque me bendices con salud en el nombre de Jesús, gloria a Dios. Te pido también por la felicidad, por la tranquilidad, por la paz y el cuidado de mis hijos, donde quiera que estén y donde quiera que vayan, líbramelos de todo mal, Padre amado. Te pido también el día de hoy, Padre misericordioso, y te pido perdón por toda esa gente que le he hecho daño, porque no soy perfecto, Padre. Perdóname y dales esa sabiduría a ellos para perdonarme, Padre amado, en el nombre de Jesús. A quien me odia, a quien me tiene rencor, Padre amado, bendícelos con un corazón que puedan amar, que puedan perdonar y que puedan seguir tu camino en el nombre de Dios. Te pido por mí, Padre. Te pido por que me derrotes frente a esos deseos personales que hacen y me hacen daño. Ayúdame, Padre misericordioso, a aceptarme tal cual soy, Señor. Ayúdame a ser feliz, Padre amado. Ayúdame a seguir en paz, Padre misericordioso. Que el Espíritu Santo embriague mi cuerpo y me transforme en tu voluntad, amado Señor. Bendíceme hoy que salgo a trabajar, Padre. Líbrame de todo mal, de todo peligro, de todo conflicto, de todo accidente. Líbrame, Padre amado, y que regrese con bien a mi hogar. Te lo pido con humildad en el nombre de Jesús. En este fin de semana, a cada una de las personas que está escuchando tu mensaje, Padre, bendícelos, guíalos, protégelos, sálvalos, y que regresen con bien a su hogar, que regresen con bien de su jornada laboral. Para los que andan detrás del volante, Padre, bendícelos en el nombre de Jesús. Que tu presencia esté con nosotros. Que seas tú, Padre amado, caminando delante de nosotros. Lo declaro en el nombre de Jesús. Y recibimos tu bendición en el nombre del Padre, del Hijo y del Espíritu Santo. Amén, gloria a Dios.

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8: Las 11 con 33 minutos.
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0: Ay, ay, ay, señoras y señores, gracias por acompañarnos. 9931-290933, 9931-420265. Gracias por estar en sintonía, gracias por continuar con nosotros. Son ya las 11 de la mañana con 35 minutitos. 11 de la mañana con 35 minutos. 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Bueno.
1: Bueno. Buenos días, Periquito.
0: Buenos días, amigo.
1: Buenos días, amigo. Oye, mi hermanito, aquí te llama Rambo. Es que no quiero que vayas a Quinoapa solito, papi.
0: ¿Por qué, Rambo? ¿Por qué?
1: Porque ahorita me estoy alistando porque me voy a Quinoapa.
0: Dime, mi Rambito, dime, ¿en qué te sirvo?
1: Oye, hermanito, ¿hoy es el evento? ¿Qué cosa es el bailongo? ¿Qué cosa es?
0: Hoy arranca la feria ya, hermano. Hoy arranca la feria.
1: Ah, bueno, sí, porque le hablé a mi cuñada que allá vive.
0: Ajá.
1: Y me dice que hoy no hay nada, que no hay bailongo, no hay nada.
0: Sí.
1: Pero si Periquito me dijo que hay bailongo.
0: Hoy comienzo con las toreadas, comenzamos con las toreadas.
1: Ah, bueno, Periquito, ahí nos vamos a ver, papacito lindo.
0: Órale, saludos, y aquí suena.
1: La que buena con el Perico.
0: Saludos, mi hermano del alma. Son las 11 de la mañana con 37 minutos. Saludos allá para mi hermano George, que va en la combi del Tigre rumbo a casa. Saludos, mi hermano George. Saludos, carnalito. Saludos, saludos, saludos allá para toda la banda que nos acompaña. Muchas gracias. 9931-290933. Saludos a mi hermano Chelito Valier. ¿Cómo anda mi gran hermano Chelo? ¿Qué me cuentas, mi hermanito del alma? Vámonos a la toreada, Chelo. Bueno.
2: Bueno, buenos días, Perico.
0: Buenos días.
2: Hoy quiero salir por el pan.
0: Dime.
2: ¿Me puedes complacer con una música?
0: ¡Claro!
2: Quiero que sea la que esté en tu voluntad.
0: Ok, te la mando. ¿Alguna otra cosita en la que yo sirva?
2: Dígame, es tu número personal.
0: Ok, ahí te la mando. Ahí está el otro, el otro, Valier. Dice, buen día, Periquito, saludos a la familia Chay de la O. Y también felicidades a mi papá, don Felipe Chay. Saluditos, saluditos, saluditos. Dice, buenos días, Periquito, bendecido día para todos ustedes. ¿Será que me puedas complacer con una canción? ¿Qué falta me hace mi padre? Que ya tiene 4 años que partió de parte de Oscar acá de Ixtacomitán, Chiapas. Y aquí suena la qué buena con el show del Perico. Buenos días, saludos para la cacerola que está trabajando duro en Oxiacaque. Hablando de Oxiacaque, saludos a mi gran amigo profe Gustavo, a la señora Telmita. Saludos, Gustavito, señora Telmita, un abrazo. Bueno.
3: Hola, Periquito.
0: Hola.
3: Soy Marcel. A ver, ¿por qué dice que quiero cambiar nada, Periquito? Aquí estoy.
0: No, Marcelita, no, estamos cotorreando, mamita. Ya sabes el coto.
3: Sí, ya empezaron así que más que nada. No, yo no quiero cambiar a nadie.
0: Ok,
3: aquí
0: ok.
3: Estoy, ¿no? Que yo estoy trabajando con mis pulseras.
0: Eso.
3: Un montón de trabajo del Día del Padre.
0: Bendito Dios.
3: ¿Ya?
0: Bendito mi Dios que hay chambita, Marce.
3: Sí, pero aquí estoy, no creas que te voy a cambiar a nadie. Okay. Todo está bien. Nacho, okay. Vengo de la Lobita, ya no te marco porque le doy chance a los demás.
0: Claro, Marcelita chula. Te mando un abrazo, sí, mija,
3: Que, ay, que ya odio Perico, jamás. Al contrario, yo quiero mucho el Periquito a todos.
0: Jamás y nunca, jamás y nunca.
3: Jamás
0: okay.
3: Y nunca. Yo quiero a la Lobita, al Periquito, a Chachi. Ahorita el rato voy con Chachi. Uh-huh. Al Potro también, que no llegue ese hombre ya tampoco.
0: No llega, va.
3: Ya lo quería. Pero,
0: Ah, bueno, mi Marcelita, te mando un abrazo.
3: Aquí está Marce, no odio el perico, que no lo cambien, ahí está bien.
0: Ok, Marcelita, no haga coraje, hija. Saludos, bendiciones.
3: Así, vale, pues, y saludo a una personita que te está escuchando, a que ver. Es una personita especial, Marianita. Saludos, amiga, y ahí está tu saludo, pues.
0: Marianita, ok, ya salió Marcelita.
3: Okay, y saludo para ti, amigo, sabes que aquí está Marce y te estoy haciendo tu foto, tu video del Día del Padre.
0: ¿Eh? Eso, así me gusta. Órale, pues, Marcelita, te mando un abrazo.
3: Ok.
0: Saludos, bendiciones, Marcelita. Gracias por acompañarnos. Bueno. Hola, hola, Perico, buen día. Saludos a mi compadre Pica y Mandril. Espero le haya gustado el desayuno. Y póngame la de compa de Karim León, dice. Saludos. Buenos días, amigo Perico. Aquí trabajando. A ver, ¿qué está haciendo mi hermano? Ah, un pisito. Qué bonito piso, ¿eh? Qué bonito piso. Qué bonito. Qué padre está el pisito, ¿eh? Humildemente, y mi canción Perico, La tragedia del vaquero, de Vicente Fernández, porfa, El gato de la Huasteca. Bueno,
4: Perico, buen día, buen día.
0: Buen día, buen día.
4: Oye, no mato, una...
0: Bueno, no lo escucho nada, mi compa, no se le escucha absolutamente nada. Bueno,
4: buenos días, Perico.
0: Buenos días, carnalito.
4: Hay un poquito, una cancioncita, por favor.
0: Sí. ¿Cuál quieres, amigo? ¿Cuál quieres?
4: Juguito de piña.
0: Juguito de piña, sobre, te la mando, mi querido amigo. Órale, y aquí suena.
4: ¡Qué buena! Con el show de Perico.
0: Buenos días, aquí rumbo a Cunduacán, escuchando en el portable de 3.5 toneladas, aquí acompañado del buen Héctor. Saludos para todos ustedes y muchas bendiciones de parte de Lucio.

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13: Las 11 con 48 minutos.
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0: Saludos a mi hermano Chelo Valier. ¿Cómo no, amigo? Saludos, mi hermanito. Saludos a mi hermano Juanito. ¿Dónde anda, Juanito? No te has reportado, mi Juanuco. Saludos a mi hermano Juanito por allá. ¿Cómo no? Saluditos. Buenos días.
1: Buenos días, Perico.
0: Buenos días, amigo.
1: ¿Cómo estás? Mucho gusto saludarte, Perico.
0: Igualmente, amigo. ¿En qué te puedo servir, mi hermano?
1: ¿Me puedes poner una cancioncita, Perico?
0: ¿Cuál quieres, brother?
1: Una que falta me hace mi padre, por favor.
0: ¿Qué falta me hace mi padre? ¿Sobre? ¿Te la mando?
1: Y quiero hablar contigo personal sobre un negocio.
0: Ok, ahorita no me cuelgues y ya te atiendo, hermano, ¿sale?
1: Órale, pues, mi hermano.
0: Sale, mi hermanito, no me cuelgues. ¿Qué falta me hace mi padre? Buenos días, Perico, una canción para alegrarnos el día. Hoy la vi pasar desde Cárdenas, su radio escucha, Marino Jiménez. Saludos para Nalgón, de Roberto Candelero, y una canción del Rey del Sacapetróleo, porfa, Perico. O el Camaleón, de parte de Chelito, Pedro Luis. Saludos, buen día, Perico, saludos cordiales, bendiciones, feliz fin de semana. Que todo salga positivo, a ver si me complaces con una melodía. ¿Qué falta me hace mi padre? Aquí suena la qué buena. Dice... Ok, saludos. Perico, buenos días. Saludos a mi compadre Pica y Mandril. Espero le haya gustado el desayuno. Ponme la de compa de Karim León. La de compas de Karim León. Ok. Son ya las 11 de la mañana con 51 minutos. 11 de la mañana con 51 minutos. 9931-2909-33, 9931-420265. Repito, 9931-2909-33 y 9931-420265. Tenemos por acá una pendiente y presente. A ver, son ya las 11 de la mañana con 51 minutos. ¡Vámonos pues con esto! Regresamos, son las 11:51. ¡Échale, Chelo!

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11: Las 11:57. ¡Quítense!
12: Saludos a mi brother Orbelín. ¿Qué onda, carnalito? Saludos allá para mi compa Orbelín. ¿Cómo andamos, mi hermano? Saludos a mi compa Orbelín. Dijera Carlitos, Orbelín. Saludos, mi brother. Dios te bendiga a la familia. Bendiciones. ¡Buenos días! Hola.
13: Amigo Perico.
12: Buenos días, querido amigo.
13: Aquí andamos, Jesús Torres saludando.
12: Jesús Torres, ¿en qué te sirvo, Chucho?
13: Voy a poner una musiquita por ahí, con una cancioncita.
12: Claro que sí, amigo, ¿cuál quieres?
13: La Suburban Dorada.
12: La Suburban Dorada, ¿de dónde nos marcas, amigo?
13: Bueno, soy de Villahermosa, pronto venimos regresando del Paraíso.
12: Paraíso, claro, mi hermano, te mando la Suburban Dorada, ¿sale?
13: Sale, show del Perico.
12: Aquí suena.
13: El show del Perico.
12: Eso, mi hermano, eso. Saludos, 9931-290933. ¿Hay chambita, Gasparcito, o no? Porque Pulga batea, ¿eh? A la becha, como vieras cómo tiene chamba Pulguita. Gracias a Dios. 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Son las 11:59 ya. Son las 11:59, 99-31-29-09-33. Vamos a la pausa, porque vamos a regresar ya con los duelitos. Váyase preparando. ¿O qué camino agarramos hoy, banda? ¿Qué camino? ¿Qué les gusta? ¿Qué agarramos? ¿La cantina? ¿Los duelos? ¿Tóxicas contra poseídas? ¿Cuál agarramos? ¿Qué onda? Ustedes decidan. Las opciones, márqueme al 99-31-420265 o escríbame acá en WhatsApp para ver qué camino agarramos. Ya saben, los duelos sería opción 1. Opción 1, los duelos. Opción 2, la cantina del Perico. Opción 3, poseídas contra tóxicos. Así que usted decide, ¿eh? ¿Qué tal, mi amigo Perico? ¿Cómo ves que te...? A ver qué dice. ¿Qué tal, amigo Eli Marcelo, el show del Perico? ¿Cómo ves que te quedó chévere el reencarpamiento de herradura? Aquí, saludos. ¡Ah, me quedó chido, Jaguarcito! Chido, chido, chido, papá. Muy bien, Jaguarcito, muy bien. Le doy palomita, le doy palomita. ¿Cómo no, mi estimado Jaguar? Oye, Jaguarcito, ¿tú me puedes investigar ahí? Nunca te he molestado, sería la primera vez que te moleste yo. Quiero emplacar un remolquito, Jaguarcito. ¿No puedes preguntar ahí qué requisitos y de a cómo vas el golpe? Es pequeñito, amigo, pequeñito. Ahí tira paro, Jaguarcito. Que se vea la amistad. La cantina del Perico dice la opción 3, la cantina del Perico, poseídas contra tóxico. Buenas tardes, saludos. Un saludo para el Rengo de la Perrita La Lache y la Machaca, una rolita el Rengo del no sé qué. ¿No has visto cómo está quedando la carretera Libertad donde vive el Topo? Ah, está chida. Hasta con retorno y todo, ¿no, gordo? Está chulada. Perico, activa la cantina del Perico. Saluditos a Armando Reyes. Aquí suena la qué buena con el show del Perico. Son las 12:01. Regresando entonces, la cantina del Perico.
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2: Las 12 con 5 minutos.
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12: Vamos arrancando con la cantina del Perico, papá. Buenos días, buenas tardes. Órale, ya está mi jaguarcito. Ahí está. Ponme la canción de la Tracalosa, Borracho de Amor. Soy Ricardo. ¿Qué dice por acá? 9931-2909-33. Ya abrimos la cantina, las señores.
22: De la señora Juanita Estrella.
12: Buenas tardes, Perico. Saludos para ti. ¿Qué? Una rolita de... ¿Qué dice? No le entendí nada. Soy conductor de plataformas. Atentamente, Luis Alberto. ¿Qué onda, mi Luisito? Saludos, amigo. Dios te bendiga, Luis Alberto. Eso, mi hermano. ¡Ay, chambita, Luis! Bueno.
23: Bueno, Perico.
12: Hola, hola.
23: Buenas tardes, por ahí para una rolita.
12: ¿Cuál sería, amigo?
23: La de los Tigres del Norte, Golpes en el Corazón.
12: Golpes en el Corazón de los Tigres del Norte. Para sobre. Ay, ay, ay, cómo no. Te la mando, mi querido amigo.
23: Dale, Periquito, gracias.
12: Y aquí suena.
23: La Qué Buena con el show del Perico.

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14: Las 12 con 13 minutos.
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0: tarde.
1: Buenas tardes, amigo Perico, soy fan de tu programa, te escucho en el Hospital de Salud Mental, una rola de Marisela, cualquiera que tengas ahí en tu repertorio, soy Alberto Zurita. Periquito, una rolita, grupo, ¿qué? Arigen, cabrón, yo puedo, te escuchamos en la agraria del taller Los Chivas. ¡Saludos a mi hermano Plutarco! A mi hermano Plutarco y allá a todos los del taller de fiscalía, amigos.
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1: Saludos a mi amigo Plutarco y por supuesto ya a todos los del taller de fiscalía. Y en especial para mi gran hermano Plutarco Valier. Saludos a mi gran amigo, mi gran hermano. Dios te bendice, Perico, buenas tardes. Zorrájate la de esta cobardía y aquí suena la que buena con el show del Perico. 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Periquito, buenas tardes. Un saludo aquí para la banda de Transbay, que andamos tenso en el jale. Está duro el calorcito, dice mi hermano. Buenas tardes.
3: Buenas tardes, mi periquito.
1: Buenas tardes.
3: Oye, mi hermanito, ahí para que te me complaca con la del Tenampa de José José.
1: El Tenampa de José José. Ok, te la mando, amigo, ¿vale?
3: Sale.
1: Órale, mi hermano, y aquí suena.
3: La qué buena con el show del Perico.
1: Eso, mi hermano del alma. Son ya las 12:16, 12:16. ¡Vámonos con esto! Que es el señor Vicente Fernández, se llama Mi Vejez. Y ya son las 12:16.

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13: Las 12 con 21 minutos.
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Son ya las 12:23, 12:23, 99:31, 29:09:33 y 99:31, 420265 para que te reportes. 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

0: Son las 12:23, 12:23. ¿Qué dice por acá? Vamos a ver qué dice.
1: ¿Qué onda, Periquito? Ponme una canción, Periquito. El árbol de la orca. Saludos cordiales, ahí te informo. Aquí saliendo ya hacia la carretera Macuspana. Aquí, Portascop, sobre la carretera Villahermosa, Macuspana, Portascop. Hay tráfico pesado, por ahí están levantando a un amigo que ya se fue muy lejos. Ahí está acordonada la cosa y el tráfico está muy lento y pesado, para que tomen precauciones.
0: Ahí está el 5, bandita, para los que van hacia Macuspana, para que tomen el 5, ¿sale? Son las 12:24, vámonos con esto. ¡Qué falta me hace mi padre! Son las 12:24.

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16: Las 12 con 31 minutos.
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0: Oiga, son ya las 12:32, 12:32. Hola, mi estimado, buenas tardes. Un saludo para mi enojón que no me ha hablado, pero así lo amo, dice. Saludos, dile que se apure a tejer la mecedora para que venga a darme esos besotes que me hacen falta. Saluditos, saluditos. Dice, qué show, perico. Mándale un saludo a Iván Drago, el terror de Funerarias Gine, al maestro Palangana, que ya anda sediento de ir por la primera promo. Saludos desde Saloya Segunda. Ahí ponme la rolita, el rey de Vicente Fernández. Bueno.
1: Buenos días, perico.
0: Buenos días, amigo.
1: Ponme la canción ahí, porfa, la de Gali Galeano, Me Debí Tu Recuerdo.
0: Sale, te la mando fino, amigo, ¿vale?
1: Hola, perico.
0: Saludos, Dios te bendiga, aquí suena.
1: Qué buena, con el show de perico.
0: Saludos, carnalito. La de Perdón de Chente y Alejandro, por favor, vámonos con esto. Se llama El Rey, son las 12:33. ¡Vámonos!

casa y a mi trabajo. 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

0: por presumir. Saludos del CC a todos los amigos de Pichucalco, de su amigo El Pidio, que los quiere, dice. Saludos, saludos, saludos.
1: Siempre lo que quiero.
0: Ahí está.
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0: Ahí está. Ahí está el otro jaguar.
1: No.

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1: Ahí es, papá, esa es la actitud, compa. 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
1: Saludos allá para...
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1: Para mi cardalote Tito, ¿qué hiciste? Escuchando el Beto y la Flaca, dice. Saludos al Beto y la Flaca por allá. ¿Cómo no? Saludos al Beto y la Flaca. Bueno...
2: No, bueno, una cancioncita ahí, Perico. Y ¿cuál? Un saludito ahí para la prima Gladys.
1: Ajá, sí, claro.
2: Me caí de las nubes con Cornelio Reina.
1: Me caí de las nubes con Cornelio Reina.
2: Sí.
1: Ok, te la mando, mi querido amigo.
2: Y ahí para también un saludo para las trabajadoras.
1: ¿Algo más, hermanito?
2: Para la cocina Los Sauces.
1: Cocina Los Sauces, ¿ok?
2: Así es.
1: Listo,
2: así
1: mi hermano, y aquí suena.
2: Así es.

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11: Las 12 con 46 minutos.
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15: Las 12 con 53 minutos.
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0: brazos.
1: Fui dejando de quererte. Buenas tardes.
2: Buenas tardes, Rico.
3: Buenas tardes, querido amigo.
2: Que se junten nuestros brazos.
3: ¿Cómo?
2: Que se junten nuestros brazos.
3: Que se junten nuestros brazos. ¿Quién acanta esa, amiguito?
2: Temerario.
3: Que se junten nuestros brazos. Ok, te la mando, fino y querido amigo, te la mando. Aquí suena.
2: Aquí buena con el show del Brico.
3: Eso. Que se junten nuestros brazos. Son ya las 12:55 minutos, 12:55. Las 12:55 minutitos, 9931-290933. 9931-420265, nuestro teléfono para que te reporte. Recuerde que hoy nos vemos allá en Iquinoa, Pajalpa de Méndez. El show del Perico está a las 8 en punto de la noche. 8 en punto. Allá vamos a tener la monta de la noche, el bono de la noche. Y un servidor, llegamos a Iquinoa, Pajalpa de Méndez el día de hoy. Mañana Loma, Lomita, Nacajuca. Pichucalco mañana, amigo, allá nos vemos en mi tierra. El domingo evento privado en la mañana y nos vamos a la Loma Nacajuca por la tarde. Ahí va, Chelito, saliendo pal bolis. 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Son ya las 12:57. Que suenes, que se junten nuestros brazos. Son los Temerarios. We'll be right back.

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7: En los últimos 3 años se han registrado en Tabasco 265 denuncias por maltrato animal, cifra que ha generado preocupación debido a que este problema va en aumento. Datos de la Fiscalía General del Estado señalan que en el 2023 se presentaron 34 casos y tan solo en el primer semestre de este año la cifra ha alcanzado ya 103 denuncias por este delito. Los posibles actos de crueldad o sufrimiento infligidos a animales domésticos o silvestres en ese periodo no se comparan con el reducido número de detenciones efectuadas. De acuerdo con datos oficiales, en el 2024 se reportó una disminución con solo 24 denuncias. Un año después, este delito sufrió un repunte al alcanzar 104 denuncias. Estos reportes se generaron en 15 de los 17 municipios del estado, destacando el municipio de Centro con 156 denuncias, seguido por Nacajuca y Cárdenas. En estos 3 años, la Fiscalía General del Estado logró la detención de 10 presuntos implicados. El fenómeno del maltrato animal, además de ser una cuestión de derechos, genera inquietud y reflexión sobre la deshumanización social. Es evidente que la sociedad muestra mayor sensibilidad en ocasiones hacia los animales que hacia las personas, situación que demanda fomentar la empatía en todos los ámbitos. Hasta el siguiente comentario.
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0: Oiga, son la 1:07 p.m. Gracias por continuar con nosotros. Gracias por acompañarnos. 9931-290933 y 9931-420265. Repito, 9931-290933 y 9931-420265. Buenas tardes.
1: Buenas tardes, Periquito.
0: Ya comenzaron las viejas del Perico. Buenas tardes.
1: Y una de banda el mexicano. Cómprate un perro.
0: Cómprate un perro de banda el mexicano. Ok, bien. Ya está, hermano. Te la mandamos.
1: Gracias.
0: Un abrazo. Bendiciones. Estamos arrancando ya, señores, la tercera y última hora. Ahorita en este momento con las viejas del Perico. Usted pida su rolita, media hora de viejitas, usted lo sabe, ya se la sabe, ya sabe cómo se maneja esto, media hora de viejitas para que lo aproveche, mi gente.
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0: Buenas tardes.
3: Buenas tardes.
0: Sí, buenas tardes.
3: Le hablamos de acá del rancho San José de Pedrero.
0: A tus órdenes, querido amigo, querido hermano.
3: Buenas tardes.
0: Buenas tardes.
3: Queremos mandar un saludo aquí a la banda, al caporal, al soldador, uh-huh, al tractorito de aquí del rancho San José de Pedrero.
0: Ok.
3: Y a ver si nos puedes complacer con una cancioncita.
0: Ajá. Sí, hermano, ¿cuál sería?
3: Una de los temerarios ahí que tengas, cualquiera que se te ocurra, porfa.
0: Ok, mi hermano, se la mando, caballero, y aquí suena...
3: El show del Perico.
0: Eso, mi hermano, listo, sabroso y caliente, ni se siente. Son la 1:09 p.m. Así estamos arrancando la tercera hora. Recuerde que hoy nos vemos en Iquinuapa, Jalpa de Méndez, 8:00 p.m. Llega el show del Perico a Iquinuapa.

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23: La una con 18 minutos.
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0: Y son la 1 de la tarde, 20 minutos. La 1 de la tarde con 20 minutitos. 9931-2909-33. 9931-420265. Repito, 9931-2909-33. Por allá nos vemos en el domingo, mi gordo. Por allá nos vemos el domingo. Mira, tu clave va a ser gallo. Tu clave va a ser gallo. Saludos allá, mi gallo. Por allá nos vemos el dominguito, mi gallo. Son la 1 de la tarde, 20 minutos. La 1 de la tarde con 20 minutos. Bueno.
1: Buenas tardes, Perico.
0: ¿Qué hiciste, perra? Vamos a Iquinuapa, gordo, acompáñame.
1: Pero sería mañana.
0: Oh, ya vas a empezar.
1: Ay, no. Hoy estoy mal anochado.
0: Mañana no voy a... Mañana me voy a Pichucalco, gordo.
1: Ah, bueno, bueno.
0: ¿Estás? No, bueno. ¿Y por qué mal anochada? ¿Qué hiciste, gordo?
1: Porque estuvimos aquí con la banda anoche.
0: Ah, en el partido, ¿ah?
1: Sí,
0: Te pusiste devastada, me imagino.
1: Hoy en la mañana.
0: Te nalgueaba sola.
1: No,
0: oye, ¿cómo dice el profe Gustavo ese día? No, dice, el Pulga anda buscando hombres.
1: Ponme una rola ahí.
0: Ajá.
1: Una de Antonio Aguilar, que me entierren con la banda.
0: Que me entierren con la banda. Sale, mi gordito. Y aquí suena.
1: Y aquí suena con el Perico.
0: Saludos, Pulguita. Saludos, Paulita. ¿Cómo estás, mija? ¿Qué me cuentas, mi reina? ¿Cómo nos fue hoy? ¿Vendimos o no vendimos? Saludos a mi cuñada Merari por allá. ¿Cómo andamos?
2: Jamás, jamás.
0: Mañana hay chamba, la neta. Ay, me duele hasta la cabeza de pensar porque a las de 4 a 6 tengo que estar chambeando en Lomitas.
2: Jamás.
0: Porque a las 6 tengo que estar saliendo para la República Hermana de Pichucalco. Llegarme a bañar, cambiarme, ponerme tacuchi porque tengo 15 años en Pichucalco. Y en la mañana tengo que estar acá a las 10 de la mañana que tengo evento. Me voy a quedar allá, voy a viajar 7 de la mañana, tengo que salir de allá para llegar a 8, 9. Ay, Dios, nací guapo, pero pobre, Chelito. Nací guapo, pero pobre, Chelo, ¿qué le hacemos? No se puede tener todo en la vida, ¿verdad, Pao? ¿Verdad? Y la del Tenampa dice, amigo Perico, soy el pidio que te pedí, la de compa de Karim León, dedicado para mi compadre Pica Arriba, el CC Móvil 101638. Perico, bendiciones, felicitaciones para ti, para todos los papás, para Cheo Morales, que los quiero, que pasen buen trabajo, soy Laura Bastar, saludos. ¿Qué onda, Perico? Buen día, soy Ricardo, te escucho acá de Buenavista, ponme la música de la arrolladora, así como lo pedí acá, suena la qué buena, saludos, Perico. ¿Cómo que pal? ¿Qué dice? ¿Cómo que pal? Volvió, Perico, no te asustes, no entendí. A la mecha es que a veces me mandan unos mensajes que diantre. Buenos días, Perico. Saludos desde Potrerito, Paraíso. Me complaces con Temerario. Sé que te amo de parte de la señora Tere Aguilar. Un honor haberle conocido. Señora Tere, no, hombre, un placer. Potrerito, Paraíso. Por allá voy a estar en Potrerito, señora, el 24 de julio. Le hablo de julio. Ahorita le digo qué fecha voy a estar en Potrerito. Potrerito, estamos 24, viernes y sábado 25 de julio. Allá nos vemos en Potrerito, mi reina. ¿Sale? Por allá vamos a andar en Potrerito, Paraíso. Bueno, nadie por allá. Son la 1 de la tarde, 24 minutos. 1 de la tarde, 24 minutos. Vamos a la pausa, volvemos.
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6: La una con 28 minutos.
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0: jamás. Oiga, son ya la 1:28 p.m. La 1:28 p.m. 9931-2909-33. Ponme la de Pídeme de Diego Verdaguer. Amigazo Perico, saludos y bendiciones. Buena tarde, Perico. Me puedes complacer con la melodía de La Pareja Ideal con Pimpinela, dedicada para el Sopacitito. Buenas tardes, Perico. Saludos desde Teapa, de todos los cumbieros de las combis azules. Me puedes poner una de las viejitas, la de Perdedor de Pedrito Fernández. Gracias, bendiciones. Tenemos un mensajito de voz por acá. A ver qué dice, qué dice, qué dice. Ahí voy, ahí voy.
1: Buenas tardes, Perico, excelente fin de semana, suerte y bendiciones. ¿Alguien puede poner la rula de El Avión de la Muerte de los Tigres del Norte?
0: El Avión de la Muerte, ¿me podrías la devolveré de mi viaje de los Temerarios, dedicada para Cheo Morales? Él nos escucha en Villahermosa. Buenas tardes, Perico, para mandar un saludo al chofer de la 5108 de la ruta Tamulteixtacomitán. Jamás. Oiga, son ya la 1:30 p.m. ¿Con qué nos vamos, señores? ¿Con qué nos vamos? 9931-2909-33 9931-420265. Buenas tardes.
2: Buenas tardes, Perico. ¿Será que me pueda complacer con una canción?
0: ¿Cuál sería, bella dama?
2: La de Maná, Devuélvame a mi Chica.
0: ¿Cuál?
2: Maná, Devuélvame a mi Chica.
0: Ok, cuenta con ello, mi reina, ¿sale?
2: Gracias.
0: Saludos. Maná, Devuélveme a mi Chica. Vámonos pues con esto, despedimos las viejitas del Perico. Es Hombres G, ¿no? Hombres G, amiga. Porque con Maná no me aparece, ¿eh? Devuélveme a mi Chica, pero es con Hombres G. Ojalá sea esa. Son la 1:30 p.m. Es el show del Perico.

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13: La una con 37 minutos.
14: 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Esa vieja sí me gusta y mucho. Y dicen que gallina vieja hace buen caldo. Se quedan con las viejas del perico. ¡Mua!
15: Ya no son las viejas, va, Chelito. Ajala, vete, es que ando vuelto loco, papi. Hay chambita, gracias a mi Dios. Más lo del domingo, Día del Padre. Me quiero volver 20 personas pa ya chave. Ya chave. Son la 1 de la tarde con 38 minutos. La 1 de la tarde con 38 minutitos. Son la 1:38, banda 99-31-29-09-33 y 99-31-42-02-65. 99-31-29-09-33 y 99-31-42-02-65. Gracias por acompañarnos, gracias por estar en sintonía de la frecuencia 89.3 de tu FM. 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Somos pollos y costillas asados al carbón El Señor de Tila. ¡Buenas tardes!
7: Bueno.
15: Hola.
7: Buenas tardes.
15: Buenas tardes, bella dama.
7: Ya, quería yo una canción.
15: Ajá.
7: De Maná.
15: De Maná, acabo de... ¿De Maná? ¿Cuál de Maná, mi vida?
7: La de Mariposa.
15: Mariposa traicionera.
7: Sí.
15: Ok, se la mando, bella dama, se la mando.
7: Y de ser para el señor Orlando.
15: ¡Hala, mecha! ¿Qué le hizo? ¿Qué le hizo el señor Orlando?
7: Que él no me hizo.
15: Anda de flor en flor.
7: Sí, pues.
15: Órale, mi guapa, se la mando con mucho gusto y aquí suena.
7: ¡Qué buena!
15: La 1:40.

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8: La una con 47 minutos.
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0: No lo puedo creer, ¿eh? ¿Cuál ahora? ¿Cuál juguetito, Juanito? Dime. ¿Cuál juguetito, Juanito? ¿Cuál? Oye, Juanito, ese amarillito, ¿será que será mío algún día? Pero es que si lo agarras tú, a la mecha, te lo vas a meter unos 100 mil kilómetros. La doctora lo deja intacto, Juanito. Qué bárbaro. Pero ya dirá el patrón, va, Juanito, ya va, dirá el patrón. La 1-49-99-31-29-09-33, 99-31-420265.
1: Periquito, buenas tardes, Periquito. De acá, de Tampa, de las combis azules. Nada más para ver si nos puedes poner una rola de Pedro Fernández, El Perdedor. Saludos, bendiciones.
0: Igualmente, amigo, igualmente. Saludos. Son ya la 1:49. La 1:49. 99-31. 29-09-33. 99-31-42-0265. La 1:50. La 1:50. 99-31-29-09-33. Saludos a mi querido amigo. ¿Qué pasó, Piolincito? Saludos a mi hermano Piolín. Saludos, querido amigo, querido hermano, querido pana. Ando buscando acompañante pa' Iquinoapa, Piolín. ¡Vámonos! No me quiso acompañar Paola, nada. Bueno.
2: Bueno. Sí.
0: Buenas tardes, amigo.
2: Nada para pedirle a cama y mesa con... ¿cómo se llama este?
0: ¿José?
2: No, cama y mesa.
0: Cama y mesa, la canta Roberto Carlos.
2: Roberto Carlos, perfecto. Aquí estamos escuchando aquí en la Huasteca.
0: En la Huasteca. Un abrazo para la Huasteca, amigo, y para todos ustedes por allá. Panchín, no sé si lo conozcas.
2: Claro que sí.
0: Salúdamelo cuando lo veas.
2: Claro.

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6: La una con 58 minutos.
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8: Fíjate que está al mismo costo que compré el 13. Está al mismo costo. Y obviamente el de un tera. Esa no me gusta. Esa no.
9: Oiga, ya me voy, señores. Buenas tardes, buen provecho, cuídense mucho, pórtese bien. Mi nombre es Di Marcelo. Ya te vi con una. Me dicen Perico. Pásela bonito. Es el show del Perico. Hasta el día de mañana nos escuchamos. Recuerde que al rato nos vemos. Iquinoa, Pajalpa de Méndez. A las 8 de la noche comienza el show del Perico en Iquinoa. Allá nos vemos, primero Dios. Saludos.

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1: En los últimos tres años se han registrado en Tabasco 265 denuncias por maltrato animal, cifra que ha generado preocupación debido a que este problema va en aumento. Datos de la Fiscalía General del Estado señalan que en el 2023 se presentaron 34 casos y tan solo en el primer semestre de este año la cifra ha alcanzado ya 103 denuncias por este delito. Los posibles actos de crueldad o sufrimiento infligidos a animales domésticos o silvestres en ese periodo no se comparan con el reducido número de detenciones efectuadas. De acuerdo con datos oficiales, en el 2024 se reportó una disminución con solo 24 denuncias. Un año después, este delito sufrió un repunte al alcanzar 104 denuncias. Estos reportes se generaron en 15 de los 17 municipios del estado, destacando el municipio de Centro con 156 denuncias, seguido por Nacajuca y Cárdenas. En estos tres años, la Fiscalía General del Estado logró la detención de 10 presuntos implicados. El fenómeno del maltrato animal, además de ser una cuestión de derechos, genera inquietud y reflexión sobre la deshumanización social. Es evidente que la sociedad muestra mayor sensibilidad en ocasiones hacia los animales que hacia las personas, situación que demanda fomentar la empatía en todos los ámbitos. Hasta el siguiente comentario.
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2: Las 2:08.
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6: Existen dos tipos de personas en este mundo, a las que les gustan completas.
7: ¡Ay, qué delicia!
6: O a las que prefieren el chichero. ¿Tú de cuál eres? Si estás escuchando esto, seguro eres de las últimas ya mencionadas. Vamos a dar inicio con el programa más serio de la radio. ¡Hasta creen! Llegó La Chacala.
8: Oh, delicious.

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9: Las 2 con 14 minutos.
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0: Truski, Truski, Truski. Ahí estamos, Truski, Truski. Buenos días. No es cierto. Buenas tardes. La loca dice buenos días. Es que ya no sé en qué día estoy, señorita Laura. Ya no lo sé, ya no lo sé. Pero lo vamos a averiguar. Aunque usted no lo crea, estamos tomando cajue. ¿Se nos antojó? Está loca la chacala, ¿verdad? Sí, pues. Bueno. ¡Ey!
1: Buenas tardes.
0: Buenas tardes.
1: ¿Cómo estás, Chaki?
0: Estoy, ¿qué es ganancia, bebé? ¿Y tú?
1: Perfectamente bien, aquí andamos sudándole en el Uber.
0: Oye, está fuerte el calorcito, ¿eh?
1: Está sabrosísimo.
0: Está sabrosísimo. A mí me tocó trabajar anoche en el Antruki. Y qué bárbaro, manito. Yo andaba así de que ya no quiero nada. Estaba yo a punto ya de tirar la toalla, porque llegando a la casa sentí como si me hubiera dado una cachetada el calor horrible, me sudaba el canal todo completo.
1: Así es, chacala, pero como diría Perico hace rato, tiene que salir uno a trabajar para el boli.
0: ¡Así dijo!
1: Sí, que andaba, que tiene que estar saliendo para el boli.
0: ¡Ay, mi padre santo! que nos avise y nosotros pues le podemos echar la mano, ¿no?
1: Claro, pero falta de confianza.
0: Yo tengo unos amigos ahí que son bien inquietos.
1: Allá se va Quiruapa, allá lo agarra el pero tanto.
0: Uy, uy, uy, si no regresan ya sabe por qué fue.
1: Lo hicieron dulcito por allá.
0: Ay, cada vez lo voy perdiendo más. Cuando a él le gusta la de 29, anda buscando toro. No, hombre, no, ya este cuento no me está gustando ya. ¿Ah? Ay, no. ¿Qué te vamos a poner, mi amor?
1: Una rolita por ahí de Mariano Baro, Aliados del Tiempo.
0: Aliados del Tiempo, ok. ¿Dedicada para quién?
1: Nada más para escucharla.
0: Solo para ti.
1: Anda, es viernesito.
0: Oye, sí, ¿ah? ¡Sabrosa! Sale, mi amor, te mando un beso, póntelo donde quieras y hasta donde estás. ¡Suena!
1: ¡Qué buena con la chacala!
0: ¡Máscara! ¡Eso, bebé! Gracias. I love you, tu chiquihuao. Versa y dice... ¿Qué dice?
2: Es que a Perico le gustan pura de 30. De 30 le gustan a Perico.
0: Ah, que son malos de veras, por Dios. Bueno.
3: Buenas tardes.
0: Buenas tardes.
3: ¿Qué pasa?
0: ¿Qué pasa?
3: ¿Cómo hay mañana?
0: ¿Tú también quieres una de 30, no?
3: No, a mí no me gusta de 30. De
0: 15. ¿No?
3: De 15.
0: ¿De 15?
3: 15, 16, 17 y 18.
0: Ah, bueno, ya te la vamos a aportar entonces como si fuera mojarra, ¿lo viste?
3: Oye, man, aquí sí te encuentro mañana. ¿A qué hora?
0: Mañana a las 4:30 ya en el Parque La Choca. Parque La Choca, ya nos vamos a juntar todas y todos y todes. Mañana.
3: A las 4 va a estar tremendo sol.
0: Ni modo, manito, ni modo. Vamos a marchar.
3: Me voy a tener que llevar mi paraguas.
0: Así va a acabar. Por el sol. Es que son de veras, por Dios y la Virgen.
3: Es que la Virgen se va por otro lado.
0: ¿Qué va? Tú te vas a voltear, pero del otro lado mañana.
3: No, estate quieta, que aquí vengo viejo. Le cojo mi patrona. Ya me voltea, ve como tienen diciendo. ¿Será que tengo un chofer? Hombre, un chofer sorso.
0: ¿Quién sabe? Pero no importa. Para donde te vayas, hijo, te vamos a querer.
3: Qué barato, chacal. ¿Qué onda? ¿Cómo estás, chica?
0: Bien, hijo, aquí andamos, ya sabanas ranas, ¿tú qué rollo?
3: ¿Cómo sigue la patrona? Ya está al 100,
0: ya. Ya está al 100, ya quiere agarrar calle, ya la voy a tener que amarrar porque quiere agarrar cash.
3: Sí, claro, usted parece igual de interito, puro agarrar calle.
0: Puro agarrar cash. ¿Qué rollo?
3: Hay una rolita, por favor.
0: ¿Quieres una rolita? ¿Qué rolita quieres?
3: La culebra, banda macho.
0: Ok, ahorita te la ponemos, ¿lo oíste?
3: Ya
0: está. Sale pues, manito, pórtate mal, cuídate bien, mi querido Chante, y hasta donde está, suena.
3: La que buena con máscara.
0: Máscara. 2 de la tarde, son ya con 19 minutos. Eso no lo puedo poner al aire, chavo. Pero vamos a ver qué podemos hacer. Vámonos un corte, regresamos, no le cambie, no se vaya, señoras y señores. Aquí suena la que buena.
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19: Las 2 con 23 minutos.
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1: En los últimos tres años se han registrado en Tabasco 265 denuncias por maltrato animal, cifra que ha generado preocupación debido a que este problema va en aumento. Datos de la Fiscalía General del Estado señalan que en el 2023 se presentaron 34 casos y tan solo en el primer semestre de este año la cifra ha alcanzado ya 103 denuncias por este delito. Los posibles actos de crueldad o sufrimiento infligidos a animales domésticos o silvestres en ese periodo no se comparan con el reducido número de detenciones efectuadas. De acuerdo con datos oficiales, en el 2024 se reportó una disminución con solo 24 denuncias. Un año después, este delito sufrió un repunte al alcanzar 104 denuncias. Estos reportes se generaron en 15 de los 17 municipios del estado, destacando el municipio de Centro con 156 denuncias, seguido por Nacajuca y Cárdenas. En estos tres años, la Fiscalía General del Estado logró la detención de 10 presuntos implicados. El fenómeno del maltrato animal, además de ser una cuestión de derechos, genera inquietud y reflexión sobre la deshumanización social. Es evidente que la sociedad muestra mayor sensibilidad en ocasiones hacia los animales que hacia las personas, situación que demanda fomentar la empatía en todos los ámbitos. Hasta el siguiente comentario.
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2: Las 2:37 minutos.
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0: son malos, chamacos, de veras, por Dios. Son malos como la carne de puerco. Sí, pues, ya dejen a mi muchachito en paz. No les está haciendo nada. Ya vieron cómo son. ¿Y qué lo agarran? Pero como carretilla vieja, va. ¡Bueno!
1: ¿Qué onda, Chocolata?
0: ¿Qué onda? ¿Cómo estás, mi Marce?
1: Feliz, contenta, escuchándote, ya sabes, como todas las tardes.
0: Ah, como debe de ser, viste, como debe de ser.
1: Como debe de ser, aunque le duela mucho que no esté aquí contigo, aquí voy a estar.
0: ¿Estás comiendo pizza?
1: Oh, ve.
0: ¿Y eso? ¿Chismea?
1: Nada, con la masa que quieres comer pizza hoy de Jimmy Pizza, la que ustedes mencionan.
0: Ah, sí.
1: Sí, yo como puro de eso.
0: Ve, pues.
1: Así que saludos para todos los papás, porque como el domingo no vamos a crecer, todos los papás.
0: Ah,
1: así
0: ¿cómo?
1: Que saludos para el periquito, para el topo, para el pote, que son papás, para todos.
0: A todos los papirrines.
1: Ándale. Así que aquí está Marta y pues con ninguna canción triste que esté ahorita bien. O pongo de los temerarios.
0: Anda chida.
1: Comer a veces de los tamalarios, a ver. Échisela.
0: ¿Cuál?
1: Los temerarios, comer a beso.
0: Ah, bueno, perverso, te la vamos a poner, te mandamos un beso grande y bestial, ¿oíste?
1: Sí.
0: ¿Y hasta dónde estás? ¡Suena!
1: Ya, qué buena conocerte
0: acá la máscara. Eso, muchas gracias, muy amable. Tenemos acá de este Laredo que nos saludan, muchas gracias. Bueno.
2: Buenas tardes, señorita Laura.
0: ¿Cómo está, señorita Laura? ¿Cómo está?
2: Aquí denunciando el hombre.
0: ¿Por qué? ¿Qué te hizo?
2: Ay, me maltrata.
0: ¿Por qué te maltrata?
2: Me porto mal.
0: ¿Por qué te portas mal?
2: ¡Mi máscara!
0: ¡Máscara! ¡Y aquí andamos sufriendo! ¡Qué rollo!
2: Ah, de aquí escuchando a esa princesa hermosa.
0: Ajá. Ah, como debe de ser, ¿viste?
2: Como debe de ser. Oye, ¿Y la suegra cómo anda?
0: Al 100, bebé, al 100. Gracias a Dios, ya está bien. Está biencísimo ya.
2: ¿Y mi chacalito?
0: Igual al 100. Y esperando que ya quiere salir.
2: Bueno, saludos ahí para todos.
0: Muchas gracias, amor. ¿Qué te vamos a poner?
2: Lo que tú quieras, mi amor, ponme.
0: Bueno, te vamos a poner algo rico, ¿lo oíste?
2: Pero mándame un besote primero.
0: Cálmate, que me va a regañar mi mamá. Ahorita te la mandamos, bebé, y hasta donde está, suena.
2: Ya suena con la chacalita.
0: Eso, bebé. Tardes, dice Pati, la Miguel Hidalgo. Una rolita para Angelito, sigue malito, dice. Su enfermedad está subiendo. Quiere algo del pulpo, la de mueblo. Ok, le mandamos un beso, que se ponga las pilas, que se ponga las pilas. Buenas tardes, excelente tarde, un fuerte abrazo, dice la conejita. ¿Qué onda, conejita? ¿Cómo estás? Y acá de este lado manda alguna notita de voz que dice...
3: ¿Qué onda, chacala? ¿Qué onchis? ¿Qué onchis? Aquí ya listísima para mañana en ese gran desfile de la comunidad. Allá te quiero ver guapísimamente. Soy la Valeria. Comenta. Aquí con la chacala. Felicidades, chacala, por este programa guapísimamente. Y aquí mojándome todo, ya sabes qué cosa, porque estoy haciendo limpieza en el rico calor. ¿Cómo ves?
0: Está el calor sabrosísimo. Pues ya nos vamos a ver mañana ya. Me gusta porque hay muchos patrocinadores, muchos lugares que se están apuntando. La verdad que va a estar Ricky's Cookies mañana a las 4:30. Yo como cada año ya llevo mi respectivo cartel. A algunos sí les gusta, a otros no les gusta. Pero yo llevo mi cartelunchis. Tenemos a alguien de este Laredo que versa y dice... ¡Bueno!
4: Buenas tardes.
5: ¿Estamos?
4: ¿A dónde?
5: Habla el muñeco hermoso.
4: Hola, muñeco hermoso. ¿Cómo estás, hermoso?
5: De patito.
4: Ajá, ñaña. ¿Qué onda, bebé? ¿Qué podemos hacer por ti?
5: Mandale un ráfaga de besos a la patita.
4: ¡Ay, bebé!
5: ¿Me estás escuchando?
4: ¡Ay, ñaña! ¿Ya le dijiste algo todavía?
5: Todavía.
4: ¿Y qué estás esperando, rayo? ¡Te la vas a ganar! Bueno.
5: Valor.
4: ¿Te falta valor?
5: Sí.
4: Ah, te doy un par de cachetadas para que te dé valor.
5: Guajolotero, dile vuelta.
4: De esa guajolotera, como tengo la mano menos chiquitita.
5: Está grandota, güey.
4: Soy un animalón.
5: ¿Qué va a quedar el otro?
4: Va a quedar todo turulé.
5: Sí, una musiquita, Chacala.
4: ¿Cuál, mi amor?
5: Se lo voy a dedicar a la Patito.
4: ¿Cuál, mi amor?
5: Un amigo nada más, manda San Miguel.
4: Un amigo nada más, ¿ok? Sí. Ahorita te la ponemos, ¿lo oíste?
5: Un saludo y un beso para toda la animalada, qué buena.
4: Bueno.
5: Muñeco hermoso.
4: Ñañay, te mandamos un beso y hasta donde está, suena.
5: Qué buena con la chacalita.
4: Eso, máscara. Bueno.
6: ¿Qué onda, chacalá?
4: ¿Qué rollo?
6: Aquí estamos escuchando la locutora de la que.
4: Ah, bueno. Así le dicen a todos, pero está bien, te vamos a creer. ¿Qué rollo? ¿Qué acción? ¿Qué móvil?
6: Mami, si tú tienes tu carisma, que nada te va a cambiar, mami.
4: Si le hablas al potro y lo mandas besos, le hablas al perico y también le mandas besos, le hablas al topo y le mandas besos. Tú bésalos a todos y a todas. Y a todos.
6: Oye, falta si se deja. Al perico no sé si de qué le gusta el cierre, no sé.
4: Tú échale el anzuelo, a ver si picas algo. ¿Ah?
6: Dice mamá buscando y ya le pica al perico. No, me pasa la pesa, ya va, a ver.
4: Ñaña.
6: Rayado. Pues,
4: será ganancia, será ganancia. ¿Qué rollo? ¿Qué te vamos a poner?
6: Si tienes algo de Joan Sebastián.
4: Ok, me late cacahuate. Te
6: la pongo tatuajes. El
4: ¿de qué?
6: Tatuajes.
4: Perfecto, te ponemos los tatuajes, ¿lo oíste? Pórtate mal, cuídate bien, niéguenlo todo y hasta donde están, suena.
6: Mira, qué buena cosa se hicieron la chacala, máscara.
4: ¡Máscara! Faltan solamente... Oye, ya nos vamos al corte, ay padre, nos vamos al corte, regresamos, no le cambien, no se vaya a las 2:45, aquí suena la qué buena.
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11: Las 2 con 48 minutos.
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0: Las 2:56 minutos. 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
7: En los últimos 3 años se han registrado en Tabasco 265 denuncias por maltrato animal, cifra que ha generado preocupación debido a que este problema va en aumento. Datos de la Fiscalía General del Estado señalan que en el 2023 se presentaron 34 casos y tan solo en el primer semestre de este año la cifra ha alcanzado ya 103 denuncias por este delito. Los posibles actos de crueldad o sufrimiento infligidos a animales domésticos o silvestres en ese periodo no se comparan con el reducido número de detenciones efectuadas. De acuerdo con datos oficiales, en el 2024 se reportó una disminución con solo 24 denuncias. Un año después, este delito sufrió un repunte al alcanzar 104 denuncias. Estos reportes se generaron en 15 de los 17 municipios del estado, destacando el municipio de Centro con 156 denuncias, seguido por Nacajuca y Cárdenas. En estos 3 años, la Fiscalía General del Estado logró la detención de 10 presuntos implicados. El fenómeno del maltrato animal, además de ser una cuestión de derechos, genera inquietud y reflexión sobre la deshumanización social. Es evidente que la sociedad muestra mayor sensibilidad en ocasiones hacia los animales que hacia las personas, situación que demanda fomentar la empatía en todos los ámbitos. Hasta el siguiente comentario.
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14: Las 3 con 5 minutos.

0: dejo con la demanda, andamos al tiro, oiga.
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1: Las 3 con 13 minutos. 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
9: Tienen ganas de mover el bote hoy. Se nota que es viernes, que te quiero viernes. ¡Ay! Vamos a mover el bote entonces a las 3 de la tarde con 13 minutos. 3 con 13, no le cambie, no se vaya. Mande su mensaje 9931-290933. Aquí donde suena la que buena.

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0: Las 3 con 24 minutos.
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9: Los últimos 3 años se han registrado en Tabasco 265 denuncias por maltrato animal, cifra que ha generado preocupación debido a que este problema va en aumento. Datos de la Fiscalía General del Estado señalan que en el 2023 se presentaron 34 casos y tan solo en el primer semestre de este año la cifra ha alcanzado ya 103 denuncias por este delito. Los posibles actos de crueldad o sufrimiento infligidos a animales domésticos o silvestres en ese periodo no se comparan con el reducido número de detenciones efectuadas. De acuerdo con datos oficiales, en el 2024 se reportó una disminución con solo 24 denuncias. Un año después, este delito sufrió un repunte al alcanzar 104 denuncias. Estos reportes se generaron en 15 de los 17 municipios del estado, destacando el municipio de Centro con 156 denuncias, seguido por Nacajuca y Cárdenas. En estos 3 años, la Fiscalía General del Estado logró la detención de 10 presuntos implicados. El fenómeno del maltrato animal, además de ser una cuestión de derechos, genera inquietud y reflexión sobre la deshumanización social. Es evidente que la sociedad muestra mayor sensibilidad en ocasiones hacia los animales que hacia las personas, situación que demanda fomentar la empatía en todos los ámbitos. Hasta el siguiente comentario.
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10: Las 3:36.
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18: Las 3 con 44 minutos.
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1: José, soy Leo Dan y quiero decirte que te quiero mucho, cantas como los dioses, que el Señor te bendiga y bendiciones para todos.

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0: Las 3 con 55 minutos.
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8: Las 4:05.

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10: Las 4 con 15 minutos.
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0: señoras y señores, ya es viernes. ¿Cómo están? Buenas tardes, bienvenidos a través de la... Buena animal. 893, buenas tardes. Bienvenidos, bienvenidas a la que buena. Cadena Internacional 89.3 de FM. ¿Quién dijo Yolanda Marinela? Ahorita vamos a revisar quiénes fueron los ganadores o quiénes le atinaron al marcador 1-0. Yo creo que nadie. Ahorita vamos a revisar tranquilamente. Voy a revisar tranquilamente quién le atinó al marcador de México. A cada 1-2-0-3-1. Nada, 3-2-1. Nadie. Nadie, yo creo que nadie le tiró. 2-1 favor México. A ver, vamos a revisar ahorita todo, voy a revisarlo todo. Buenas tardes.
1: Hola, ¿qué tal? Buenas tardes, Topo.
0: Buenas tardes.
1: Tilo de Uber.
0: ¿Quién habla?
1: Tilo de Uber.
0: ¿Qué onda, mi hermano? Dime, Tilito, ¿qué te puedo servir, Tilito?
1: ¿Qué tal? ¿Cómo estás, Topo? Para saludarte y preguntar cómo estás.
0: Bien, gracias a Dios. Aquí, acalorado, con el calor, pues, ya sabes.
1: Pues lo bueno que estamos y Dios nos quiere para otro día más.
0: Así es, hermano. Dímelo, ¿qué te puedo servir? ¿Qué cancioncita quieres escuchar?
1: ¿Qué tal? ¿Cómo estás, Topo? Para saludarte y preguntar cómo estás.
0: Bien, gracias a Dios. Aquí, acalorado, con el calor, pues, ya sabes.
1: Pues lo bueno que estamos y Dios nos quiere para otro día más.

0: Sobre Topo, espero que tengas un excelente día hoy.
1: Se llama Mi Corazón Lloró, gordo.
0: Exactamente este.
1: Ahora le puedo, ya está mi hermano, y aquí suena
0: La Qué Buena con el Topo.
1: Saludos, mi hermano del alma. Tenemos llamada telefónica por acá, buenas tardes. Bueno, no he contestado. Bueno.
2: Buenas tardes, Topito.
1: Buenas tardes, hermano. ¿Quién habla?
2: Arturito, saludándote.
1: ¿Qué pasión, Arturito? ¿Cómo estás? ¿Cómo te va?
2: Nada, aquí todo tranquilo, aquí escuchando las estrellas.
1: Gracias, estrellados, pero estamos, hermano. ¿Qué onda, gordito Arturito? ¿Qué movimiento? ¿Qué business? ¿Qué hay que hacer?
2: Nada, ahí vamos llegando de la chamba, ahí vamos llegando de la
1: chamba. Eso chapita. Es todo, como debe de ser. Cuéntamelo, ¿qué rolita quieres escuchar, mi hermano del alma?
2: Tú con él, papito.
1: ¿Cuál?
2: Tú con él.
1: Va, la busco, te la pongo. ¿Dónde andas?
2: Vale. Aquí estoy en casita, en Gaviotas.
1: Órale, mi hermano, ya está, ya suena.
2: La Qué Buena.
1: Saludos, mi hermano del alma. Yo la pongo a bailar. Yo la pongo a gozar. Vámonos con un mensajito, gracias a la banda que nos anda mandando mensaje. Vámonos con los mensajes. Dice: dice el marcador, México en contra 1, Corea del Sur a favor 2. Ah, ok, acá pusieron que ganaba Corea del Sur. No, nada, estoy revisando todos los mensajitos, ¿eh? Yo sigo revisando, ¿vale? Sigo revisando acá en vivo y a todo color. Naila. 3, 2, 1. Dice, para el calor, dice, saludcita de la buena, mi hermano Eulalio. ¿Qué hiciste, Eulalio? ¿Qué hiciste, mi hermano Eulalio? ¿Qué hiciste, mi hermano Eulalio? ¿Qué hiciste? Yo la pongo a subir. ¿Qué onda, mi estimado Topo? Un saludo pasando el puente Zacatal de Ciudad del Carmen, escuchando La Qué Buena. Eso. Eso, mi hermano. Se escucha chido, La Qué Buena. A cuchillar a las viejas pongo. Las viejas que yo. Saludos, dice por acá. Buenas tardes, Topo. Ayer dije que ganaba México 1-0. Soy Miguel David Mota Marcín. Ahorita, si estás acá, gordo, aquí va a aparecer, David. Si estás acá. Con gusto, mi hermano. Aquí tengo todos los mensajes. 3-2. Estoy revisándolo en vivo y de todo color. Si estás, te ganas una playera. Si no, con la pena, gordo, ¿eh? Hasta ahorita no he encontrado ningún ganador. Hasta ahorita nada. 2-1. Acá dice 2-1. 2-1. Acá tengo puros de 2-1, ¿eh? Ya, Topo, para pedir una canción de la Arrolladora, así como lo pedí.

0: Tú
1: nada.
0: Quieres saber lo que yo les hago a las viejas.
1: 2-1. 2-1. Nada, nada. No la están a tirar al marcador. No estás, gordo. No, o sea, voy a buscarlo, pero no estás aquí en el mensaje. ¿Eh? Si tienes la captura de pantalla, mándamela, que lo mandaste. 1-2. No, ninguno la atinó. Ninguno la atinó, la neta. Si tiene la captura de pantalla, mi hermano, mándamelo, por favor. Acá voy a revisar otra vez terminación celular. ¿Qué dice? 2811, a ver. 2811, 28. ¿A qué hora me mandaste el mensaje? ¿A qué hora me mandaste el mensaje, mi hermano? A ver, 2811. No está dentro de las 4:30 para abajo. Acá está, acá está, acá está. Saludos a Paquete Express, ¿eh? Es de Paquete Express. Acá lo debí haber leído. Paquete Express, a ver, 2811. Esto lo reviso. A ver, vamos a verlo, vamos a ver. 2811. A ver. 2811. ¿Qué dice mi compadre? Vamos a revisarlo con calma, gordo. Vamos a revisarlo con calma, mi hermano. No hay prisa. Si tiene la captura de pantalla, mándamelo. Acá está todo, gordo. 2811. A ver, 2811. ¿Dónde está mi compadre? El 28, ¿sí está? ¿No es este? A ver, vamos a ver si le atinó. Si le atinó, qué chido. Si le atinó 1-0, ahorita se lo vamos a dar. Si le atinó a 1-0, se lo vamos a dar. Claro que se lo vamos a dar. Si le atinó, se lo damos. ¿Por qué no se lo vamos a dar? Aquí estoy revisando todos los mensajes. No vas a mentir, gordo, porque... Ay, Dios mío, te lo vas a acabar.

0: No te la vas a acabar, dijera la chacala, ni en tamalitos. 2811, terminación celular, ¿verdad? Aquí está, ¿qué está mi compadre? Está. A ver, acá 2811, dice que le atinó, dice. Aquí lo estoy revisando, mi hermano. 2811, ¿a qué hora lo mandaste? Manda la captura de pantalla, gordo, no creo que hayas borrado tu conversación. Vamos a ver, 2811, a ver. 2811. 2811, va. Estoy buscando. ¿Dontás, gordo? ¿Dontás? 3911. ¿Dontás 2811? Gordo, ni siquiera mandaste mensaje, gordo. Gordo, ni siquiera mandaste mensaje. 2811, no te tengo registrado. Quiero mandarte tu mensaje. Antes de las 4:30 no está registrado, mi hermano. Antes de las 4:30 no está registrado. ¿Eh? 2811, no me quieras ver la cara. Porque aquí está todo grabado. 2811, no me mandaste mensaje. No me mandaste mensaje, mi hermano. Ahorita lo reviso con calma. Mientras tanto vamos a la rola, pero no me mandó mensaje. No me mandó mensaje. Si me mandaste mensaje, mándame la captura de pantalla. De todas maneras, vuelvo a revisarlo. Vuelvo a revisarlo. Acá me dice otro. Dice, yo también dije 1-0. México. Dice, buenas tardes, amigo Topo. Saludos aquí, tu compa Jaguar. ¿Cómo está quedando tu pueblo, chulada? Yo hasta creo que dijiste 1-0, cuando tú me mandaste mensaje, Jaguar. No, no está el 28-11. No está antes de las 4:30. Gordo, voy a revisarlo con calma otra vez. A lo mejor se saltó, pero a ver. Vamos a la pausa, vuelvo.
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0: Lo pongo a bailar. ¿Sabes qué pasó, gordo? No abrimos tu mensaje porque al momento de grabarlo, el del 2811, porque mandó saludos después y le dije que nada más quería que fuera yo latino al marcador. Así de fácil. La dinámica estuvo. Por eso no se registró, porque ni siquiera se abrió tu mensaje, solo porque mandaste un saludo para los de Paquete Express. Esa fue la razón real, gordo. Entonces le dije, no manden otro mensaje, ¿se acuerdan? Así que no puedo hacer nada.
1: Buenas tardes, saludos, Topo.
0: Señor Beto Wiman.
1: Saludos para la Patito, Pati Torres. Ojalá y le hagan un programa ahí en el transcurso del día, entre semana. La verdad que la admiro mucho por su forma de transmitir detrás de esos micrófonos. Saludos, pase buenas tardes.
0: Saludo a mi hermano del alma.
2: Yo no topo aquí escuchándote, voy hacia la Chontalpa, voy casi llegando. Oye, saludos, carnalito, saludos, chale fuerte. Oye, viernes, el cuerpo lo sabe.
0: Saludos. Topo, va a haber pases de cortesía de la estación ganadera. Ahorita regalamos esta pregunta, déjame ver. Dice, es que pensaron que iba a ser fácil, pero los coreanos daban pelea. Así es, sí, la neta, sí. Topo, ese lo mandó después de la hora programada y eso ya no se entra en la rifa. Dile, bye, bye, dice. No, es que sí lo mandó, pero mandó. No escuchó la dinámica como debería de ser.
3: Ya, Topo, denle la playera al hombre. Ya ganó. Aparte, son piratas esas playeras, Topo.
0: Gordo. Me acabas de dar en el ego, gordo. Me acabas de pegar en el ego, Me acabas de pegar en el ego. Gachamente, mi hermano del alma. Gachamente me acabas de pegar en el ego, Muy mal, mi hermano. ¿Qué te puedo yo decir a ti, bro? No, me rompió el corazón. Horrible, mi compadre. Horrible. 99-31-29-09-33. Son las 4 de la tarde con 50 minutos. 99-31-29-09-33. Para que te pongas en contacto con nosotros a través de la 89.3 de FM. 99-31-29. Ni parece. No, es que ando todavía como medio menso. Ando todavía así como medio mal. O sea, sí le entré sabroso ayer. ¿Será que con una cheladita se me quita, Eulalio? ¿Será? ¿Será que se quita? Saludos, Adriancito. ¿Dónde va, Adriancito? ¿Por dónde va, bebé de luz? Para bailar la bamba.
4: Saludos de tu amigo el Benji. Unidad 8029. Aquí andamos laborando y sintonizando como siempre. De parranda con el topo, con el animal más animal. No me dañen al topo, hoy es viernes, no se vaya de día el muchacho.

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6: En los últimos tres años se han registrado en Tabasco 265 denuncias por maltrato animal, cifra que ha generado preocupación debido a que este problema va en aumento. Datos de la Fiscalía General del Estado señalan que en el 2023 se presentaron 34 casos y tan solo en el primer semestre de este año la cifra ha alcanzado ya 103 denuncias por este delito. Los posibles actos de crueldad o sufrimiento infligidos a animales domésticos o silvestres en ese periodo no se comparan con el reducido número de detenciones efectuadas. De acuerdo con datos oficiales, en el 2024 se reportó una disminución con solo 24 denuncias. Un año después, este delito sufrió un repunte al alcanzar 104 denuncias. Estos reportes se generaron en 15 de los 17 municipios del estado, destacando el municipio de Centro con 156 denuncias, seguido por Nacajuca y Cárdenas. En estos tres años, la Fiscalía General del Estado logró la detención de 10 presuntos implicados. El fenómeno del maltrato animal, además de ser una cuestión de derechos, genera inquietud y reflexión sobre la deshumanización social. Es evidente que la sociedad muestra mayor sensibilidad en ocasiones hacia los animales que hacia las personas, situación que demanda fomentar la empatía en todos los ámbitos. Hasta el siguiente comentario.
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Oigan, hoy estamos de regreso con una sed terrible. Hoy es viernes. Ya me escribió mi hermanito Piolincito. Piolincito, a las 7 o'clock. A las 7, Piolincito. A las 7, Piolincito, no. ¿A las 7 o qué hora, Piolincito? ¿A las 7? ¿A las 7, Piolincito, no? Tú dime, Piolincito. Dime, ¿sí o no? Decime vos. ¿Yes o no? ¿Sí o no? Unas que dan sed, hombre, una de esas que provocan que uno baje, se va a pase al depósito y se compre una caguama, hombre. Saludos a mis amigos los albañiles que en este momento ya terminaron de chambear, ya están lavando la palita, están lavándola.

¿Será que pueden o no pueden, May? Saludos al May. Pide permiso, May. Pide permiso, May, que te dé chance tu señora, May. Un sixito, dile. Ándale, May, un sixito. Que te dé chancecito. Un six nomás. No tanto. No te vayas a picar tampoco. ¿Entonces qué, Piolincito? ¿Yeah o no? Comenta, Piolincito. ¿Sí o no? ¿Sí o no? Tú dime, Piolincito.

0: ¿Qué dice? Hablen con ganas.
1: Benji nada más se moja de escucharte topo.
0: ¿Será que se moja, gordo? No, creo que se moje mi Benji. ¿Qué onda, Topito? Saludos a mi carnalito el flaco de palo quemado, que se recupere pronto. ¿Qué le pasó, gordo? ¿Qué le pasó, gordo? ¿Qué le pasó, gordo? ¿Qué le pasó a...? ¿Qué le pasó al flaco de palo quemado, gordo? ¿Qué le pasó, gordo? No sabía yo. ¿Qué le pasó, gordo? Yo creo que por ahí tengo su número. ¿Qué le pasó al flaco de palo quemado, gordo? Gordo, platícame qué le pasó. ¿Qué le pasó, gordo? Cuéntame el chisme. ¿Qué le pasó a tu carnalito de palo quemado? ¿Qué le pasó, gordo? No seas así, hermano. Está en el hospital. ¿Qué tiene, gordo? Platícame. Hola, buenas tardes, Topo. Te saludo a Félix. Apenas estoy sintonizando la estación. Se puede decir cuál es la dinámica. Y por ahí se atraviesa una canción mejor, la del Mimoso con Karim León. Me vale Mauser. Hoy es viernes social. Una bien elodia. ¡Sale mi gato Félix! Saludos, Topo. Deja a esa gente. Dice mejor salud. Atentamente, lobo de los extintores. Relax, Topito. Oye, lobo, ¿cuándo me vas a traer mi extintor, pues, para mi carro? ¿Cuándo me lo vas a traer, gordo? Disculpa, Topo, no escuché lo que dijiste. Después ya que estaba trabajando, pero sí la atiné. Gordo, no tengo tu... Lo que pasa, gordo, te lo repito. ¿Se acuerda que la dinámica era que le ponía yo le atino el marcador más su nombre completo y que no me mandara más mensaje? Tu mensaje no se abrió, gordo. No tengo cómo comprobar que sí pusiste 1-0. ¿Por qué? Porque mandaste otro mensaje y le dije no manden otro mensaje más porque se van a abrir todos los que dicen... Yo le atino al marcador, ¿se acuerdan? ¿Se acuerdan? Por esa razón no sé cuánto pusiste, no se abrió tu mensaje. No se contabilizó, por así decirlo, pues. ¡Vámonos con más mensajitos!
2: Hola, Topito, buenas tardes. Hay una mala para pedirte de acá. Si puedes complacer con una rolita de Pedro Fernández. El perdedor.
3: Y nosotros vamos hacia ti.
2: De acá de las combis de Teapa, las combis azules de Teapa. Saludos.
0: De saludos a las combis azules de Teapa. Ahora con otro mensajito.
4: Acá pura lager, papá. Pura lager de la verde.

0: la nada.
1: Solo venimos y solo nos vamos. ¿Qué va, Topo? Ponme una rolita de banda el mexicano, la de fin de semana, creo que así se llama, Sobres. Aquí andamos sobre las 5 y 7 dándole. Está botado el 4 tenso y violento. Se accidentó en la moto rumbo a Boca de Limón. No me diga eso, gordo. ¿Cómo está? ¿Cómo está? Vieron, las motos son peligrosas.
2: Saluditos, hermano Topo. Saludos aquí de Paletas del lado del Angelito. Me saluda igual a mi amigo el Chicoche. Ya sabes quién es. Cuídate, papá.
1: ¿Qué hiciste, mi hermano? ¿Qué hiciste, gordo? ¿Qué hiciste? Oye, May, este era vecino allá. Este era vecino.
2: Saluditos, mi hermano Topo. Saludos aquí de Paletas del lado del Angelito. Me saluda igual a mi amigo el Chicoche, ya sabes quién es. Cuídate, papá.
1: Era yerno de ahí de la señora Saraí, gordo. ¿Te acuerdas, May? ¿Sí te acuerdas, May? No. Dice, ya está en casita, pero está triste porque no puede ir a darle a comer a los puercos, gordo. Gordo, que le echen la mano, echarle la comidita a su puerco. Primero, la salud, gordo. Primero la salud, dile a tu compadre que primero la salud, dile que le mando muchos ánimos, gordo. Y si necesita algún medicamento o algo, que no duden en escribirme, dile, gordo. Porfa, dile que me eche un grito. Tiene mi número de teléfono personal. Si necesita algo ahí de apoyo, de comprar algún medicamento, gordo, dile que con toda confianza que me puede escribir. Con toda confianza me puede escribir y vemos qué podemos hacer. Con toda confianza que me escriba y créeme que si le compramos un medicamento. Ahí le apoyo con medicamento, hermano. Porfa, pásale el dato, que me mande un mensajito, ya tiene él mi número. Porfa, mi hermano, ahí vamos a apoyar a mi compadre, donde me ve, siempre me invita a mí. Me ve en los cruceros, me invita a mí, cuando es guayaba, guanábana, en fin, de tocho morocho, me anda dando mi compadre ahí meramente. Me anda regalando, pues. Ya sabe, gordito.
3: Topo, deja la canción para escucharla, Topo. Vuélvemela a poner, por favor.
1: Hora.
3: Saludos de aquí
1: desde
3: la
1: TEA,
3: saludos para
1: dice
3: mi esposo Franco.
1: Desde la TEA allá rumbo a Tiapa, a tu esposo Franco. Muy buenas tardes, Topo, mi hermano del alma, mi Topo, te escucho desde Reforma, Chiapas. Saludos a la flota de Reforma.
4: Yo, Topito, aquí el Chabelón puede poner la de Polvo Chabelón. Rosita.
1: Está buena esa.
4: Mi esposa Esther.
1: Está buena esa, gordo.
4: Ya sabes, compita.
1: ¿Dónde anda, gordo? ¿Dónde anda, Chabelón? Chabelón a la vista. Oye, Chabelón, ¿no que iban al cine hoy? Mira, no fueron al cine. ¿Cómo está la jugada ahí? ¿Sí fue tu esposa o no fue? Ya no supe que decía, era el grupo de la niña o del niño. ¿Fue a tu esposa o no fue al cine? ¿Qué onda, gordo? Coméntamelo, Chabelón.
4: Aquí venimos de Jalupa. No, ya no fue, güey, es que venimos de acá, de Jalupa.
1: O sea, no fueron al cine, ¿viste cómo eres? Ahí saliendo del cine nos tocaba a nosotros, gordo. Tenías que dejar a tu esposa Esther con los niños, gordo, por Dios. No te la aplicas, gordo. ¿Qué voy a hacer contigo? Ponte más pila, gordo, por Dios. Ponla al tiro, Esther. Topo, el que quería agarrarte de primo con el 1-0. Mero primo, el Topo, así me quiso agarrar. Soy un poquito chinto, soy de Chiapas.
5: Buenas tardes, Topito. Ahí andamos. Ahí estamos en la 5-7. Vamos para el 8-5. Saludotes. Y ahí andamos, saludotes. ¿Las frías entonces o no? ¿Las frías?
1: ¿De una vez?
5: Ando con una sed.
1: Ay, gordo,
5: que yo. Me quiero rebatir el hocico.
1: Y de una vez, papi, de una vez hay que darle. A las 7 o'clock aquí afuera les espero. Los que quieran, ya saben lo que tienen que hacer, ¿eh? Hola, pausa. Retacho.
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14: En los últimos tres años se han registrado en Tabasco 265 denuncias por maltrato animal, cifra que ha generado preocupación debido a que este problema va en aumento. Datos de la Fiscalía General del Estado señalan que en el 2023 se presentaron 34 casos y tan solo en el primer semestre de este año la cifra ha alcanzado ya 103 denuncias por este delito. Los posibles actos de crueldad o sufrimiento infligidos a animales domésticos o silvestres en ese periodo no se comparan con el reducido número de detenciones efectuadas. De acuerdo con datos oficiales, en el 2024 se reportó una disminución con solo 24 denuncias. Un año después, este delito sufrió un repunte al alcanzar 104 denuncias. Estos reportes se generaron en 15 de los 17 municipios del estado, destacando el municipio de Centro con 156 denuncias, seguido por Nacajuca y Cárdenas. En estos tres años, la Fiscalía General del Estado logró la detención de 10 presuntos implicados. El fenómeno del maltrato animal, además de ser una cuestión de derechos, genera inquietud y reflexión sobre la deshumanización social. Es evidente que la sociedad muestra mayor sensibilidad en ocasiones hacia los animales que hacia las personas, situación que demanda fomentar la empatía en todos los ámbitos. Hasta el siguiente comentario.
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0: 28 millones de mexicanos no pueden estar equivocados. Aquí suena.
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0: Complejo Cactus. Saludos, mi compadre Pedro Hidalgo. ¿Cómo estás, mi buen Pedrito? Buenas tardes, amigo Topo. ¿Qué rollo con eso? Con ese olor, dice. Aquí el gatito de la Huasteca. Saludos, amigo Topo. Aquí en mi trabajo, humildemente. ¡A la mecha, gato! ¿Será que lo hiciste tú, gato? Se me hace que lo hizo alguien más y tú nada más estás tomando la foto, gordo.
1: Ni yo sabía, gordo. Ni yo sabía. No sabía, gordo. Es que acá andamos en la preferia de Jalupa. El domingo él enrama, gordo.
0: Yo creo que el domingo andaré por allá, primeramente Dios, con mi compadre Oscar Álvarez. No sé qué hizo Oscar. ¿Me va a contratar o no me va a contratar? Topo, deja la rola con tío Toño. La que tienes de fondo, te escuchamos en La Agraria. Saludos a la banda de La Agraria. Bueno.
2: ¿Qué onda, Topito?
0: ¿Qué onda, Chucho el Roto? ¿Cómo estás? ¿Cómo estás?
2: Aquí andamos, dos, tres.
0: ¿Qué onda, Chuchito el Roto? Cuéntamelo.
2: Una rolita, digo, si puedes.
0: ¿Cuál quieres, hermano mío?
2: Si tienes algo de Diego Verdaguer, cualquiera.
0: Diego Verdaguer, va, la busco, te la pongo, mi hermano Chucho, y allá suena. Saludos al buen Chucho el Roto. Topo, pon la rola de Arles. ¿Es en serio? ¿Te manches?
3: Topo. Topomoski, ahí te va a aplicar el perico es de Chiapa. El perico de Chiapa, y está diciendo que eres bien chido, dije, bueno, de Chiapa, dice.
0: No, no distorsiones. Dije, yo soy de Chiapas. Yo soy de Chiapa, gordo, y a mucho orgullo. Saco, salamero, sapo, bueno.
4: ¡Papito!
0: ¡Ea, ea! ¿Quién habla?
4: ¡Carolita!
0: ¿Qué rola quieres?
4: Ahí, Chuchito, pide una de Diego Bernabé, ponle la de No Volveré.
0: No, volveré. Aunque le. Eso no iba, hay otra. Ajá. ¿De dónde me habla, gordo?
4: Trainer, Terino.
0: ¿Qué hiciste, gordo lobo? ¿Qué rollo con ese hoyo?
4: Nada, aquí andamos dándole en el Uber.
0: Ah, dale duro, que de eso se trata la vida, ¿vale?
4: Ya está, papi.
0: Órale, gordo, y aquí suena.
4: Qué buena con el Topwoski.
0: Saludos, mi hermano del alma. Se llama Volveré. No volveré, se llama Volveré. Volveré, de Diego Verdaguer. Ah, está buena esa rola, va, la ponemos. Mi nombre es Esteban Torres, me dice el Topo, vuelo con ustedes. Que baje, gordo, ahí voy. Ahorita regreso con ustedes, denme unos minutitos.

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Ahí sí se escucha. Saludos a Lucy de cervecería. Saludos, Lucy, ¿cómo estás? Hoy que termino temprano, sí me estás escuchando. Ni modo, ojalá mañana puedas escuchar a partir de las... Ah, mañana es sábado, mañana a las 5. Nos vamos, gracias, adiós.

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